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de la mañana con 21 minutos en la República Argentina. ¿Qué tal? ¿Cómo estamos? Buenos días. Bienvenidos a una edición más de Nostalgia 2026. Se nos fue el mes de septiembre, señora. Le damos la bienvenida a este hermoso mes de octubre. ¡Qué lindo! Ingresamos al mes de octubre. Buenos días a todos.

vamos a comenzar directamente, sin mucha presentación, mis amigos, porque estamos en este primero de octubre ya, y son las 9 de la mañana con 22 minutos en la República Argentina. Así que bueno, buenos días a todos, bienvenidos, y estamos acá, el equipo completo que va a estar junto a ustedes. Está Piti en los controles técnicos, la compaginación musical a cargo del Fantasma DJ. Toda la música que escuchas acá es del Fantasma DJ, claro que sí. Bueno, gente, qué linda mañana fresquita para aquellos que les gusta el frío, que les gustan las temperaturas bajas. Ahí está, viste que Dios piensa en todo, en aquellos que les gusta el calor, aquellos que les gusta el clima, digamos una temperatura tranquila, normal. A ver, nos estamos acomodando los auriculares todavía, señora, disculpe. Llegamos a las ponchadas, como decía el gaucho. Y bueno, se nos va la mañana. Es increíble cómo se va la... ¿Usted sale temprano? Aunque salga a las 7 de la mañana. ¿Sí? No saben en qué momento se fueron esas dos horas. De 7 a 9, por ejemplo. Que es la hora que más rápido se nos va a veces a nosotros. Bueno, estábamos haciendo también una producción. Gracias, comercial, digo. Tempranito. Gracias a Kiara Antonella Mamani, que justamente también va a estar con nosotros. Y pensando también en mamá, ya va a escuchar la publicidad. Y hay una, realmente una propuesta muy linda de parte de Kiara. Bien, mis amigos, en las palabras, en la conducción, quien les habla, Guillermo Moyano. Nosotros estamos aquí desde el barrio Primavera, calle Combate Los Pozos, número 39. 9 con 24 minutos en el país. Avanzamos nosotros en esta edición. Qué lindo, mes de octubre, señora. ¿Viste que dijimos? En un abrir y cerrar de ojo, vamos a estar ahí a un pasito de festejar el Día de Mamá. Y mire, primero de octubre, no sabemos ni en qué momento se fue septiembre. Estos meses se van rapidísimo. Este mes de octubre, noviembre, ni hablar. Vamos pensando un poco ya, guardar la platita para las fiestas de fin de año. Increíble de contarlo, de decirlo, pero es así. Y señora, está tomándose unos ricos mates cebado ahí. ¿Qué está haciendo? Tengo muy buena música para usted en la jornada de hoy, ¿eh? Muy lindos temas. Estos temas que usted ya conoce. Si usted sigue nostalgia, usted ya conoce la música que tenemos. A veces sí le podemos sorprender con algunos que han quedado en el baúl. Bien abajo en el baúl de los recuerdos, pero acá no hay baúl. Acá estas canciones son parte de nuestra vida cotidiana. Han sido canciones del ayer y viven en el presente, en nuestro corazón, por supuesto, constantemente. Pero son parte de nuestra vida. Hoy, con nostalgia, estas canciones del ayer toman vida también, por supuesto, en cada mañana, en su hogar, en su cocina, en cualquier lugar de la casa o en su trabajo, donde quiera que estén. Los aplaudidores, ya hay sangre de mortadela para todo. Usted sabe que era así en aquella época, no ahora, ¿no? Que esto no te da ni un sangre de mortadela si hace política. Antes, ¿no? Cuando se hacía política, o iba con el bombo, o iban toda la banda con el bombo. Y la banda, cuando el candidato por ahí decía, bueno, porque nosotros vamos a hacer esto, vamos a hacer aquello. Y claro, y no tenía que estar atento a lo que decía el candidato, y ahí bien, los bombos tenían que sonar. A veces se dormía el bombista. El bombista estaba distraído.

empezaban a saltear a este, a aquel. Era el castigo, no había sangre mortadela. No, pero ese era justamente para ahí, para el momento, el sangre. Dice, no, muchachos, tienen que estar atentos cuando el candidato hable. Ah, tienen que hacer quilombo con los redoblantes, con los bombos. Tienen que estar atentos, el capo de la banda ahí. Levanta la mano, ahí no mató a bulla. Era una cosa de loco. Este come sangre, este no come. Ah, así era. Bueno, un recuerdo. O el famoso choripán, ¿no? Qué rico. Claro, qué rico el famoso choripán. Jugó la selección argentina, qué lindo jugó. Yo no vi el partido, señora, justo estaba ocupado esa hora. ¿Ah? Y sí, estaba ocupadito esa hora, no pude ver el partido, dice que estaba muy lindo. Lo vio Piti, estaba lindo, ¿no? El partido frente a Bolivia, ¿no? Y bueno, no se puede, digamos, hacer un análisis del partido. Es un partido atípico, podríamos decir. Y bueno, yo, si hablamos de fútbol, gente, le digo la verdad, para mí es un ciclo cumplido para muchos jugadores y para el técnico también. Porque si vos tenés que hacer un análisis profundo de lo que ha sido la selección argentina, en los planteos que hizo la selección argentina en el último mundial, han dejado mucho que desear. Mucho que desear de parte de la parte táctica, ¿no? O los esquemas futbolísticos que presentaron o que presentó Scaloni. Usted sabe que llegamos a la final a los ponchazos, decía hace rato yo, ¿no? Con la garra, con el sudor, de rodillas, no sé cómo. Se llegó, no sé, porque Argentina es Argentina, pero el fútbol en sí no apareció. Hay que ser sincero, porque si nosotros nos empezamos a mentir nosotros nomás, estamos mal, ¿no? Y yo creo que los ciclos se cierran. Y creo que Chiqui Tapia, como por ahí está en la cuerda floja, lo que hace es mantenerlo a Scaloni en el lugar, como para que las aguas sigan así como están, ¿no? Que no haya tempestad en la AFA cambiando un técnico, para que no fluyan las críticas de que contrataste a este, te equivocaste y entres justamente en ese mar de críticas. Pero yo creo que ya se ha cumplido un ciclo. El cuerpo técnico, justamente no sé si en sí realmente no creo que haya sido el equipo, más allá de que por ahí en muchos partidos se lo veía lento a la Argentina. El esquema futbolístico presentado en la final, no sé si fue el mejor, ¿no? Porque la verdad que no tuvieron contra el arco. Argentina no podía salir, no pudo desplegar su fútbol en realidad, en la final. No pudo, Argentina no pudo desplegar el fútbol que Argentina por ahí llevaba a cabo en un mundial en 2022, por ejemplo. Que salía jugando, el toque, bueno, no sé. Es como que le agarraron la mano a la selección, ¿me entendés? Es como el muñeco en River. Muñeco se ganó todo, pero después le agarraron el tiempo. Y cuando ya te estudian y vos seguís con tu manera de trabajar, con tu esquema futbolístico, y te toman el pelo y después ya no surte efecto, ¿no? Y así le pasó a Gallardo, así le pasó a Pep Guardiola, así le pasó a muchos. Siempre por eso, cuando se llega al éxito y hace todas las cosas bien, hasta ahí se llega. Se cierra la puerta, te vas por la puerta ancha, por la puerta grande, ¿no? Y aplausos para y quedas en la historia, ¿no? Si no, vas a hacer un trabajo como está haciendo Ronaldo. Entró en la crítica, un enfrentamiento con el técnico del seleccionado portugués. Y el seleccionador dijo, no, acá mando yo. No, ¿qué es Ronaldo? Acá mando yo. Ronaldo no está para jugar. ¿Por qué? Pero en realidad no está para jugar. No tiene ritmo. Perjudica a Portugal, ¿no? Le ganó a Noruega 2-1 a un equipo noruego durísimo. Entonces, y por ahí tenía razón el técnico, ¿no? Por eso siempre hay un momento para despedirse. Y yo creo que en la selección argentina también hay muchos jugadores que ya tuvieron su ciclo, fueron campeones, subcampeones. A la casa, papi, agarrar las maletas, cuando entre otro equipo, se feliz ahí. El técnico, para mí, lo mismo. Muchos seguramente me van a decir, no, tiene que seguir Scaloni. No, para mí no. Si Scaloni hubiese hecho realmente un trabajo en este último mundial, estoy hablando, porque yo lo aplaudo de pie en el 2022. ¿Sí? Fue realmente impresionante lo de Argentina. En la final, sobre todas las cosas, aunque hayamos llegado a los penales con Francia, pero fue un partido impresionante. Un baile que le dimos a Francia. Pero después yo creo que ya Scaloni cumplió un ciclo para mí. ¿Sí? Mucho, en verdad, con

caño, decir, no, no, para mí es un ciclo ya. Ya le han tomado el pelo, ya está, ya. Ya le han tomado el tiempo, si usted quiere verlo así, ¿no? Y yo creo que se tendría que ir por la puerta grande. Por ahí Chiqui lo banca, justamente porque el fútbol también es política, ¿no? Entonces, ¿cómo para que las aguas sigan así? Yo creo que no apuesta tanto a lo deportivo, porque en el fondo Tapia sabe de que futbolísticamente Argentina no está bien. Le podemos ganar a Bolivia ahora, le vamos a ganar a otro equipito más, por acá, por allá. Pero después cuando nos enfrentemos a equipos grandes, seleccionados que juegan muy bien, no sé. Ahí yo creo que se nos va a complicar. Y eso que en este último mundial jugamos con equipos más o menos, del medio pelo para abajo a veces, ¿no? Pero sin embargo, nos costó un montón. Nos costó muchísimo. Llegamos con mucha garra. Eso, así llegó Argentina, con mucha garra. Y es como que cuando le ganamos a Inglaterra, ¿no? Gracias a Dios le ganamos a Inglaterra. Entonces sacó la garra, el fútbol, todo, los jugadores. Los jugadores más que... Si vos ves cómo llegaron los goles, te vas a dar cuenta que es por la garra de los jugadores más que por el contexto en su conjunto, el planteo táctico, no. Entonces yo pienso de mi parte, si está todo bien, lo aplaudo, la despedida de Messi, estos partidos, está todo lindo, está todo bien, pero no se puede hacer un análisis mucho menos futbolístico, porque este es un nuevo proceso, podríamos decir, que tiene que atravesar Argentina sin Messi, sin otros jugadores que también ya han cumplido un ciclo, darle también la posibilidad a otros nuevos jugadores que ya se le está dando, sí, se le está dando a muchos jugadores, Flores, ¿no? Jugador de Boca, bueno, así es el fútbol. También el técnico, ¿sí? El técnico también cumple un ciclo como cumplen los jugadores. Y yo creo que tendría que renovarse todo. Que aunque dicen que va a estar en esta última copa, ojalá que llegue hasta esta última copa, y si lo logra, lo que pasa es que el fútbol sudamericano, nosotros siempre tenemos que pelear acá, siempre peleamos entre la semifinal y final, obvio que Argentina va a estar, ¿no? El tema es cuando llega el mundial, cuando nos tenemos que enfrentar equipos europeos, ¿no? Ahí está o africanos, ahí está el tema. Pero bueno, es una visión que tengo nada más, no digo tener la razón, quizás estoy 100% equivocado, pero por eso justamente cada persona razona de la manera que uno piensa o ve el fútbol, ¿no? En esta ocasión, como lo veo yo en este día. Bueno, gente, vamos a la música, vamos a hacer lo que sabemos, vamos a dejar, calmate, Bielsa. Mi amor, no sabes que a mi edad. Calmate, Fernando Niembro. Bueno, vamos a ir a la música, vamos a escuchar un bonito tema y después tengo para contarle un montón de cosas, ¿sí? Vamos a escuchar este bonito tema, El oficio de cantante, ¿no? El oficio de cantante de José Vélez, que es una canción bellísima. La música, la voz del canario, que hasta ahora sigue cantando, ¿eh? Es uno de los cantantes del ayer que mantiene la voz de una manera impresionante. Debe ser que se cuidaba un montón este señor, no tomaría cosas frías, cosas heladas, ¿no? Porque tiene hasta el día de hoy un caudal de voz impresionante. Entonces, ¿lo escuchamos? Vamos con José Vélez, este oficio de cantante.

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1: Bien, mis amigos, ¿les gustó la canción? Qué lindo tema, ¿no? El oficio de cantante. Bueno, vamos a darle gracias a Dios, ¿no? Por este día de vida que Él nos ha brindado y porque estamos comenzando un nuevo mes, gente. Un nuevo mes donde, por supuesto, darle gracias a Dios es lo menos que podemos hacer, ¿no? Porque, bueno, Él es el dueño de nuestras vidas. Cada mañana, ¿no? Cuando despertamos y vemos el amanecer, vemos este nuevo día, la verdad que... Y este nuevo mes que empezamos a recorrer, por supuesto, cuando comenzamos un nuevo mes es como cuando comenzamos un nuevo día. Nosotros debemos encomendarnos a Dios, porque la vida nos da sorpresas, sorpresas nos da la vida. Y cuando muchas veces sucede de que vamos a comenzar un mes, nosotros nos encomendamos a Dios. Es lo que muchas veces por ahí debemos hacer. ¿Cómo hacemos? Y le damos gracias a la mañana. Cuando comenzamos el día, que Dios proteja nuestra casa, nuestro hogar, los integrantes de la familia, tu trabajo, ¿no? Lo que vos querés encomendarle a Dios. Hablas con Él, ¿no? En oración. Hablas con Él en oración, en una oración que la podés hacer desde el corazón. Por ahí podés estar de rodillas ante Dios, que sería lo mejor, ¿no? Sería un acto de humildad, de respeto, ¿no? De reverencia a Dios. Y o por ahí te encontrás acostadito también, si no tenés la fuerza como para doblar las rodillas, o sentadito. O muchas veces inclusive en el trabajo, ¿no? Hay momentos que estás en el trabajo y cuando empezás a pensar muchas cosas, ¿no? Y es ahí donde muchas veces nace la oración. La oración, amigo, cuando decimos oración, muchos ven como rápido lo relacionan así con la religión. No, no. La oración, ¿sí? La puedes hacer en la casa. Si, por ejemplo, hay un remisero que está escuchando, hay un momento que está solo, pensativo, o hay un día no muy bueno, hay cuestiones que por ahí tenés en la cabeza que no puedes resolver. Entonces, es ahí cuando nace la oración. Muchas veces Dios te llama, cuando pasamos esos procesos difíciles de la vida que nos toca vivir, ¿no? A veces Dios nos llama por ese lado, simplemente que nosotros no nos damos cuenta, ¿no? Muchas veces nosotros no, Dios, la voz de Dios no es audible, no es que Dios te va a decir, supongamos te llama Roberto, te va a tocar el hombro, te va a decir Roberto, estoy con vos, no. Muchas veces te va a decir, Dios justamente... acciona, utiliza, ¿no?, las herramientas como para poder llegar a vos. Puede ser una tele, una radio, un amigo, no sé, en algún momento vas a escuchar hablar de Dios. Y si te toca eso, justamente es, muchas veces no es audible, no te va a hablar al oído, ¿no? Pero va a llegar a vos mediante alguien, porque justamente... Muchas veces en aquellos tiempos, está escrito en el Viejo Testamento, existían los profetas y Dios usaba a los profetas como para poder llegar a la persona que tenía que llegar. Con la profecía, con lo que iba a pasar más adelante. Pues en estos tiempos no es lo mismo, pero es algo similar. Dios tiene justamente el poder, ¿no?, como para poder llegar y con las herramientas indicadas a vos, ¿no? Entonces muchas veces cuando la oración que vas a hacer a Dios, muchas veces no hace falta que estés en la iglesia. Eso que muchas veces se confunden y dicen, no, yo no voy a la iglesia a orar, no voy a la iglesia a rezar, no, estoy alejado de todos. No, muchas veces Dios te llama ahí donde estás, en el puesto de tu trabajo, ¿ah? Ahí Dios toca tu corazón muchas veces. O la señora o el amigo que está con un problema de salud, también es un proceso que estás pasando. A veces Dios deja que pase las cosas, ¿no? Y porque Dios te llama, Dios quiere una reacción tuya, que te acerques, porque somos hijos de Dios. Entonces nosotros debemos acercarnos al Padre. Es como el hijo, terrenalmente hablando, el hijo desobediente, que se va de la casa, que cree que puede contra el mundo, ¿no? Y que después le empiezan a suceder cosas. Pero lo lindo que es, ¿qué sería lo lindo? Que ese hijo desobediente vuelva a casa arrepentido de corazón. No simplemente porque le ha dado hambre, no simplemente porque le falta un par de zapatillas, vuelve a la casa y engaña al padre a decir, papá, estoy arrepentido de las cosas que hice, no voy a hacerla más, voy a las normas que hay dentro de la casa voy a acatarlas y voy a tratar de ser mejor hijo. cuando por dentro su corazón dice todo lo contrario, simplemente volvió porque tiene hambre, volvió porque ya se le gastó la zapatilla, ¿no? Entonces, ese hijo, capaz que el papá lo recibe, pero va a volver a caer nuevamente en desobediencia, se va a volver a ir de fiesta, a malgastar la plata. Nosotros somos lo mismo con nuestro Padre Celestial. Muchas veces nos alejamos, pero Dios, ¿qué quiere de nosotros? Un arrepentimiento sincero, ¿no? Dios quiere que nuestro corazón sea sincero, un buen corazón, dispuesto justamente a amarlo, a seguirlo, a confiar en Él, a tener fe en Él. Cuando nosotros estamos lejos de Dios, frío en las cosas espirituales, y Dios te llama, justamente cuando muchas veces a vos te empiezan a suceder cosas, es cuando Dios te llama, ¿no? El que tenga oído, oiga, dice nuestro Padre Celestial. Muchos serán los llamados, pocos los escogidos para la salvación de tu alma. Entonces, sería lindo que escuches muchas veces de que cuando por ahí estás en un proceso difícil de la vida, cuando estás pasando un mal momento, muchas veces puedes tener todo, ¿no? Y muchas veces no te puede faltar plata inclusive. Pero muchas veces sos infeliz. En la vida pasa eso. Por ahí no tenés apuros económicos, pero no llega a ser feliz del todo. Algo pasa. Entonces muchas veces el proceso ese que estás pasando es lindo, porque muchas veces ahí es donde, si tenés oído, como dice la palabra de Dios, vas a oír el llamado de Dios. Muchas veces las personas que hablan de Dios simplemente son herramientas de Dios, nada más, ¿no? Es el puente como para que Dios llegue a vos. No sé qué medio, qué persona, ¿no? Muchas veces en la calle, en la cancha, en el trabajo, en la casa, en la radio, en la tele, alguien te va a hablar. Y es un llamado, ¿no? Para que vos te acerques. Y yo decía, para cerrar la oración, muchas veces creen que no, yo estoy lejos de la iglesia, nunca voy a ir a pedirle a Dios, ni perdón, ni esto, ni aquello. No, no. Muchas veces ese proceso que estás viviendo te puede agarrar inclusive en el mismo trabajo. Y es ahí cuando muchas veces vos empezás a meditar, ¿no? Decir, no sé, Señor, Padre Celestial, no encuentro el camino, no sé para dónde ir. Y cuando vos empezás a tener esa comunión, vos estás siendo espontáneo, lo que está saliendo de vos es tu corazón. Vos realmente estás revelando cosas que sentís dentro de tu corazón al Padre Celestial. Y Dios te escucha, Dios te va a escuchar. Entonces ahí es la relación que empezás a tener con Dios. Es como una oración, y muchas veces lo decís en la mente. Dios es omnisciente, es omnipotente y es omnipresente. Dios sabe lo que tenés en tu corazón, sabe lo que estás pensando. Ni siquiera hace falta que lo digas a viva voz, ¿no? Con solo pensarlo nada más, ya inclusive Dios sabe tu corazón, sabe lo que tenés en mente. Pero si se lo podemos decir, mucho mejor. Entonces ese proceso que muchas veces es difícil de la vida que estás pasando, es porque Dios quiere que te acerque. Dios te quiere como un hijo. Seamos como ese hijo arrepentido que hemos estado lejos de Dios y que volvemos a casa para sinceramente ponernos a la derecha de nuestro papá en la tierra, para que la casa, si tengo que trabajar, voy a trabajar, voy a ser un buen hijo, voy a respetar a la mamá, voy a ayudar al papá y voy a ponerme también como mi papá la casa al hombro. Lo mismo con nuestro Padre Celestial. Voy a tratar de cumplir, de ser un poquito mejor papá, mejor marido, mejor mujer, mejor hijo. Y todos los días un poquito mejor de cada cosa, ¿no? Eso es lo que nos acerca a Dios, ¿no? Dejar la maldad, dejar el odio, todas esas cosas, dejarlo de lado. Que sean malos lo que son malos. Vos no seas malo, ¿sí? No manches tu corazón porque alguien te hizo daño. Mantene tu esencia, tu persona, y sigue adelante porque Dios te va a bendecir. Sí, es importante muchas veces entender que en un proceso de enfermedad, de salud, en un proceso donde muchas veces vivimos, tenemos que atravesar un divorcio, una separación, problemas con los hijos y tantas situaciones que se dan en la vida, a veces es un momento donde Dios quiere que te acerques a Él, que te des cuenta de que hay una mano que está tendida, que es la de nuestro Señor Jesucristo. Y cuando nosotros vemos eso, cuando nosotros nos damos cuenta, es porque estamos recibiendo ese llamado. El llamado de nuestro Padre Celestial está llegando a nuestro corazón. Así que es muy lindo muchas veces hablar de Dios. Es lindo hablar de nuestro Señor Jesucristo. Dios ya murió en el madero por todos nosotros. Ya venció al enemigo. Ahora falta que nosotros, justamente, ese sacrificio que hizo Jesús no sea en vano. Si nosotros le damos la espalda a Dios, le damos la espalda a Jesús, ese sacrificio que hizo Dios, ¿no?, de todo ese proceso difícil que le tocó vivir, desde el amanecer, desde la noche, ¿no?, hasta en el Monte de los Olivos, donde Jesús transpiró o sudó sangre, ¿no?, porque sabía Jesús todo lo que se le venía, él ya sabía, ¿no? Entonces todo ese proceso difícil, o quizás algunos han tenido la posibilidad de ver una película de Jesús, se han dado cuenta ahí cómo ha sufrido Jesús por nosotros, ¿no? Entonces cuando nosotros estamos lejos de Dios, es como que y no recibimos la palabra de Dios en ningún momento del día, es como que todo ese sacrificio que hizo Jesús fue en vano, y nosotros no vamos a la salvación de nuestra alma. Las buenas nuevas.

palabra de nuestro Señor Jesucristo cuando hizo su paso por la tierra era decir la salva, era dar a conocer la salvación de tu alma, que había un camino, el camino que nosotros teníamos que seguir, que marcó nuestro Señor Jesucristo, que está escrito en la Biblia, que ahora lo ves en película, en video, inclusive hay muchas opciones que vos podés ver muchas veces una historia, por ejemplo, la historia de Jesús. Ponés y ahí vas a ver, ¿no? Y vas a enriquecerte y vas a sentir quizás dentro de tu corazón el sacrificio que hizo Jesús por nosotros. Pero ¿qué tenemos que hacer nosotros? Aceptar a Jesús como nuestro Salvador. Empezar a aceptar a Jesús. Entonces ahí el sacrificio que hizo Jesús toma valor, ¿no? Y el enemigo, ¿sí? Satanás, se revuelca por cualquier lugar, ¿no? Entonces nosotros nos ponemos del lado de aquel Creador, del Poderoso, del Omnipotente, del Omnisciente, del Omnipresente. Porque yo decía, capaz que estás en el remis, capaz que estás en una fábrica, capaz que estás en algún puesto de trabajo, en cualquier punto de la ciudad, la provincia o el país, ahí está Dios. Ahí puede estar, por eso es omnipresente, porque está en todos lados, ¿no? Muchas veces nosotros nos sentimos solos, quizás estamos acompañados del Creador. Por eso siempre es importante decirle a Dios, Señor, cuídame, guárdame en este momento. Y si por ahí pasás momentos así de ira, Señor, por favor, dame paz a mi alma, a mi corazón, ¿no? Entonces, para que bajemos un cambio, porque Dios nos escucha. Más cuando nosotros hablamos de corazón, le hablamos de corazón, ¿sí? Por eso yo decía hace rato, no es necesario muchas veces que vayas a la iglesia donde vos sientas esa aflicción, esa necesidad de contarle algo a Dios, cuéntale, ¿sí? Y que esa sea justamente un diálogo que tengas constante con Él, ya sea a la noche, a la mañana o en el momento que vos lo sientas. Bueno, espero que se haya entendido el mensaje. No pensaba alargarme tanto, pero y en un momento, un proceso de salud también, mis amigos. Es así, Dios te llama. Vamos a la música. Vamos, hay una canción muy bonita de los de siempre que dice Dios a la una.

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hermoso éxito musical con la voz de Daniel Altamirano cuando formaba parte del conjunto Los de Siempre, Dios a la Una. Esta es la versión original, de después hay otra versión cuando él lo hace solo, ¿no? Como Daniel Altamirano, pero esta es la versión original de la canción. Qué lindo tema, qué linda letra. ¿Te gustó?

bien, vamos a poner, porque hoy también, como ando con migraña, gente, ya saben que es el lunes, estoy con las migrañas atosigado, ¿sí? Y vamos a preguntarle, Pirata, porque usted, Pirata, ¿sabe cómo se llama esta cantante o no? No lo sabe. Bien, Pirata, a ver, ¿cómo se llama esta cantante? ¿Será Tormenta? ¿Será Paloma San Basilio, Pirata?

bien. ¿Cómo es? ¿Será tormenta, pirata? Yo me inclino que es tormenta. Siento igual. ¿Ah? Igual, igual. Igualita. Fíjense, chicas, ¿no? O paloma San Basilio, ¿puede ser? ¿Qué dice usted, pirata? Pirata no sabe.

se llama esta cantante, ¿sí? Hoy habla de Dios. Esta, una pista, hoy todo el tiempo predica la palabra de Dios. Esta cantante que está escuchando ahí, es una pista que le doy. Exacto.

0: Bien, hasta ahí, hasta ahí. Le tiré una ayudita ahí por cualquier cosa, ahí se acuerda, hay un dato, ¿no? Un dato preciso que le estamos dando. Bien, gente, nosotros avanzamos en esta mañana, qué bárbaro, de este jueves. ¿Cómo estás, Lili de Lovely? Buen día, mi amiga Lili de Lovely. Dice, hola, Guille, buen día. Dice, me parece que es... Escucha bien, me parece que no sé. Hola, Moni, buen día, Guille, ¿cómo estás? Acá dice, hola, Guille, buen día, estoy con mi hermana. Ah, ¿estás con Lili ahí? ¿Están juntas? ¿Ahora? Ah, mirá vos. Se están tomando la pava de mate sola, no me han invitado. ¡Qué bárbaro! Ya me imagino que la Lili le debe estar dando al bizcocho, al bollo con mortadela, una de dos. Seguro. Bueno, dice, hola, Guille, buenos días. Estoy con mi hermanita Lili. ¿Lo canta? ¿Está segura? Bien. Dice, qué lindo Los Panchos, escuchar el trío Los Panchos. Hola, don Guille, buen día. Te cuento que te estoy escuchando con mi amada. Podés poner el tema para mi amada de Iacomonti. ¿Qué tienen tus ojos? Es para mi amada. Estamos escuchando yo y mi amada. Y don Sergio, el padrino de mi amada, me lo saluda. A don Sergio, ahí está don Sergio. Espero el tema para mi amor, dice. Bien, ahí está. ¿Cómo está don Sergio? Buenos días. Ahí está también la fotito de ellos, estos dos tortolitos, ¿no? Que se aman con locura, señora. ¿Ah? Se aman con locura. La verdad es que son pocas personas que veo así que expresan el amor, digamos, así, a donde sea. Y el que, claro, por eso yo digo tortolitos, ¿por qué? Porque la palabra tortolito, aunque parezca así chistosa, pero no nada que ver. Significa que cuando hay dos personas que se aman, le importa poco el que dirán o dónde estén para brindarse amor, ¿no? O sea, pueden estar en la plaza, en la casa, en la calle, donde sea que estén, ellos se brindan amor, se expresan amor. Mire quien mire, digamos. Es el significado de tortolito, señor. Ah, por eso por ahí les digo así, ¿no? A las parejas yo le expreso eso. Y a mi amigo David siempre lo veo así, bien mimoso, ¿no? Usted, señora, ¿cómo era con el viejo? Ya han pasado los años. Pero ¿cómo era con su esposo? ¿Era así de ser expresiva donde sea? ¿Hasta llega a morder la oreja al viejo o no? ¿No ha llegado hasta ahí? Claro, sí, porque muchas veces hay personas muy expresivas, digamos, ¿no? También, que siempre, o mínimo de la mano... ¿Ah? O era de esas personas muchas veces no, en la calle no, cuando estemos a solas sí, pero no me esté besuqueando, no me esté abrazando tanto, cargoseando, ¿cómo era usted? Porque viste que en la Viña del Señor hay de todo, todo tipo de pareja, claro. Por ejemplo, mi amigo el Chancho Gómez cuando sale a la calle, no, marca bien la cancha. Maneja ella la moto, el gordo, atorrante, te va atrás. Para que nadie la mira a la mujer. Mira vos. Ella maneja la moto, señora. La moto del Chancho Gómez. Y el Chancho va atrás hecho una reina. Ah, no. Bien. Lo dejemos al Chancho Adorni tranquilo, ¿sí? Liliana 2, ¿cómo estás? Buenos días. Canta. Sí, si vos lo decís, Lili 2. Así que bueno, ahí está. Vamos a hacer un tema porque estamos hablando un montón. 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Le damos los buenos. Ahora voy a presentar también la publicidad de Kiara. ¿Ahora? Bien, ahora listo, perdón. 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

0: Bien, ahí estaba la música, qué lindo. Perdón, la publicidad, ¿por qué te digo? 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Soy yo, Atorrante, le voy a decir. Ah. Va a quedar irreconocible. Claro. Ese buen día, Guillermo. Poné el tema de los iracundos, no me tires la primera piedra. El tema la canta. Ajá, pero no sé cómo se llama el tema. No importa. La maldita primavera se llama la canción. ¿Quién es? René. Gracias, René, por estar siempre. Ayer me pasaron tarde la información que viniste a la radio. Un saludo muy especial, siempre presente. Gracias, René. Gracias. Había pedido ese tema justamente. Entonces lo vamos a buscar, vamos a complacerte el pedido. Un abrazo gigante, René. Gracias por tu amistad y gracias por estar siempre en sintonía de la radio. Al amigo Jauregui, que también escucha la radio, que vino acá a la emisora también, en no sé dónde andaría yo, señora, siempre. Pata y perro andamos últimamente. Así que bueno, un saludo muy especial para don Jauregui, que tiene su carpintería, creo que dijo, ¿no? Algo así, acá en la ciudad de San Pedro, que creo que ya se vino definitivamente, también estaba en Salta, algo así era el tema. Así que bueno, un saludo muy especial también para él, un oyente.
1: Atorrante, ¿qué haces? ¿Qué contás? Sí, acá estoy con mi hermanita, línea verde, ¿no? Ya que no sé qué hablar vos de invita, si te invité el otro día y ya te voy a confirmar y nunca confirmaste, así que no sé qué chilla ahora. ¿Ah? Ahora, bueno, ahora yo, no, yo me voy, yo no espero ya que me den el ok, digo yo, así que me voy y no me ven a mi hermana, así que estoy acá con ella también.
0: No, pará, pirata, no.
1: Escuchándote. Y es Yuri.
0: Ajá, así decís vos, no sé. Bien, ahí, según ella es Yuri, dice. Ah, bien. Ah, como ella decía Yuji, no digo qué habrá escrito. Puede ser tormenta, escucha bien, Lili, puede ser tormenta. Pasa ligera la primavera, ¿no, señora? Claro. Dice, buenos días, amigo querido, escuchándote como todos los días, recién prendí la radio. ¿Hay adivinanzas? Te quiero, amigo. Gracias, Lili. Yo también te quiero mucho, Lili Montoya. ¿Ah? Claro que sí. Este tema, ¿quién lo interpreta, Lili? Mi gran amiga. A ver. Va, terminó. Ahí vamos de nuevo. Bueno, gente, vamos a hacer un tema rápidamente, pirata. Yo creo que estamos hablando mucho en poca música, pirata, ¿sí? Eso siento. Dice la Lili Montoya que lo canta Yuri. No sé. Puede ser Paloma San Basilio. Cuidado. Puede ser Soledad Pastorutti. A ver qué dice el dato del tiempo y vamos a la música, pirata. Vaya buscando la canción. El tiempo en San Pedro de Jujuy, la temperatura, hermosa temperatura que tenemos primaveral, 21 grados, cielo parcialmente nublado. La humedad 75% y los vientos soplan a 5 kilómetros por hora. La máxima para la jornada de hoy, 24 grados. También se van a registrar algunas lluvias durante el transcurso del día. Vamos a tener algunas lluvias y llovizna, dice el dato del tiempo. En forma inestable, la mínima fue de 16 grados, temperatura agradable también. Para mañana viernes se pronostica un día también fresco, podríamos decir, Primaveral con una mínima de 16 grados. Lo bueno es que la mínima se mantiene ahí, no baja más, ¿no? 16 grados. O sea, está linda la noche para dormir, un acolchadito, una frazadita, nada más. Y la máxima para mañana viernes va a ser un día parecido a hoy, un poquitito más fresco. Una máxima de 21 grados. Pero ¿qué va a pasar el sábado? Ay, ay, ay. Agárrate, Catalina, que vamos a cabalgar, porque el sábado se viene un poquito la temperatura en ascenso. La mínima se va a mantener. Mira, tres días vamos a tener mínimas de 16 grados. El sábado no va a ser la excepción. Por lo tanto, la máxima va a ser, va a llegar a 32 grados el día sábado. Vamos a tener una máxima de 32 grados, señora. Cielo seminublado con sol el día sábado, entre sábado y domingo. Pero va a estar medio rezongando el clima. Medio llorón va a estar. Y algunas nubecillas por ahí se pueden pasar. Bueno. Ahí está el dato del tiempo. Hacemos un tema rápidamente. ¿Cómo se llama esta cantante? ¿Será Tormenta? ¿Será Rocío Jurado? ¿Rocío Dúrcal? ¿Será Rafael? Sí, ¿no es Rafaela Carrá? ¡Ay, ay, ay! ¡Qué dato que estoy tirando! Me parece que es la italiana, la Tana. Llega Raúl Padovani.

0: encanta, puede ser Yuridia. Puede ser Yuridia, como puede ser Tormenta, como puede ser Rocío Dúrcal, como puede ser Soledad Pastorutti. Como puede ser Eugenia Quevedo, no sé. La verdad que estoy desmemoriado, Rosita, disculpame, si no te daría una manito. ¿Sí? Dice Davidito Vaca, el karateca, por favor me pueden poner el tema, muchacho, mucha chachara ahí en la radio. Pirata, busca para la canción, para el karateca. Ya sabes que lo tenemos que llevar bien, la patada más baja va a ser en la oreja, dice. ¡No! Dice así que el Chancho Gómez se hace llevar, ¿qué dice? El Chancho Gómez se hace llevar en la moto, dice. El amigo Ricardo, ¿cómo está? Buen día, Ricardito, tanto tiempo. ¿A vos te gusta que yo hable? ¿Ah? Que lo gaste los changos, eso te gusta a vos. Sí, se hace llevar el gordo, ha hecho una princesa atrás. Yo cuando lo cruzo, tira beso, gordo, le digo, oh, ponete la corona, gordo. Gordo tóxico. Yo cuando lo veo en moto, lo cruzo en el centro, en algún lado del gordo, y veo que él va atrás, la señora. ¡Gordo tóxico! Rápido, se da vuelta. ¿Y cómo sabe que te estoy hablando a vos, Torra?
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0: Ah, Guille, dice, ella quiere manejar. Dice, oh, sí. Yo te atrevo. Celoso y descuidado, gordo. Se va los sábados, vuelve el lunes. Dice, hola Guillermo, dice Yuri, la maldita primavera. Buen día, Guillermo. ¿Quién es Normita? Puede ser que me dijo Normita. ¿Cómo estás, Normita? Buen día. ¿Estás segura, Normita? ¿No será Tormenta la maldita primavera? Pensá, escuchando.

0: vamos a cumplir con la firma comercial y ya le cuento quién canta esta canción. 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Puede ser Pandora, Pandora Flans. Puede ser Pandora Flans, ¿sí?
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0: O es Yuri, dice. No sé. La verdad es que por eso le digo yo, hoy estamos con la... Encima cagando con migraña, gente, imagínense cómo estoy con la memoria. Estamos horribles. Así que puede ser, puede ser. Puede ser. No sé quién me mandó ese mensaje.

relación con el tema. ¿Quién es tu papito? Mándame el nombre. No sé quién me manda el mensaje. Mándeme el nombre y el apellido de él. El nombre y el apellido. Antonio. Bien. Ah, no sabía. Bueno, sí. Vamos a ponerlo en oración, claro que sí. Bien, bien. Ahí está. Dice acá, es que ahí se siente varias voces. ¿A dónde? ¿Cómo se siente varias voces? ¿Acá? ¿A dónde? Bueno, dice, yo, Mónica, te mandé. Ah, Moni, ¿cómo estás? Bueno, vamos a cumplir con las firmas comerciales que están junto a nosotros. 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Déjame amarte. ¿Cómo se llama esta cantante? Yo pienso que es Tormenta. Me parece que si no es Tormenta, pega en el palo. ¿Sí? Bien. 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Qué lindo tema. ¿Cuánta verdad esa canción? Bueno, lindo tema, pirata. 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

saludo muy... Sí, saludalo a tu amigo aquí, el papero, dice. Después ustedes me hacen meter la pata, después se enoja. Ya estaba enojado, estaba. Dice, ahora la gente, dice, sabe que ido al río y no sacó ni siquiera una mojarra, dice Guille. Bueno, papi, has nacido papero y así vas a seguir. ¿Qué vas a hacer? Bueno, vamos a la música. Vamos a escuchar. Y ya lo voy a enseñar, le voy a enseñar a pescar a Torrante ese. Es que él tiene poco río, él es del río chiquito nada más. Allá le voy a enseñar a pescar ya. Va a enseñar a agarrar el anzuelo, cómo tiene que poner la carnada. Bueno, dice... Bueno, vamos con la canción que nos ha pedido y después ya vamos a develar quién canta esa canción. A mí se me hace que tormenta. Ponela de nuevo ahí, un poquitito. Dice, ¿cuál era el tema? De Jaco Monti.

ahí de parte de su enamorado, Davidito Vaca. Un abrazo gigante a David, toda la familia. Ahí estaba la canción que había solicitado. Bien. Buenos días, señor Moyano, soy salteño y también carpintero. Bien, saludo especial para usted, mi amigo. Dice, y tal vez me instale acá en San Pedro, definitivamente. Ah, bien, bien, bien. Un saludo a los pibes, el fantasma, el Piti, ahí está. Un saludo muy especial. Bien, amigo. Bien, bien. Un abrazo. A ver. Heidi Ocampos, ¿puede ser? No. ¿La seguís a Heidi Ocampos? Yo la sigo, la seguía. Ya no la sigo. La dejé de seguir. Pero sí la seguía a Heidi Ocampos. Tiene una voz muy, muy aguda. Muy aguda. Pero canta lindo. Las rancheras le salen bien a la paraguaya. Habla en guaraní, a veces está cantando y le mete un guaraní más o menos. Bueno. No, yo no digo que lo que vos dijiste no es así. Yo simplemente hago una trampita. Yo te digo, fíjate que no puede ser. Ayer también una oyente me decía, pero usted dijo que no, no, yo digo que, fíjese, yo le hago una trampita nomás. No se guíen de mí, entonces. Me manda un sticker ahí, mirándome de reojo. Bueno, ahí dice, bien, gente, vamos a develar quién canta este tema. Muy bonito. El tema se llama La Maldita Primavera. Y felicito a todos los oyentes que adivinaron, ¿sí? Ayer y hoy estamos bien, ¿eh? Vamos bien. Así que bueno, esta canción, amigos y amigas, oyentes de Radio La Red de Nostalgia, la interpreta Yuri. Sí, señora, la canta Yuri, esta canción muy bonita. Claro, ¿cómo no van a saber que es Yuri? 650 mil veces la hemos puesto en Nostalgia. Como gasto el compa, señora. Bueno, es Yuri, claro, es el que canta La Maldita Primavera. Con esa canción se ha popularizado. Es conocida como Yuri, ¿sí? Es una popular cantante, actriz y presentadora de televisión mexicana. Nacida el 6 de enero de 1964, en Veracruz, México. Nació en el estado de Veracruz. Uy, qué mal que estamos hoy. Hija del médico Carlos Humberto Valenzuela y Dulce Conseco. De niña destacó en la danza clásica y ganó una beca para el ballet Bolshoi de Rusia, la cual sus padres rechazaron para no separarse de ella. En compensación, su madre la impulsó en la música y formó el grupo Yuri y La Manzana Eléctrica. Ah, bueno. En 1978 lanzó su primer disco, Ilumina Tu Vida, y en 1980 alcanzó gran notoriedad en el Festival Oti de la Canción. Su éxito internacional se estalló en 1981 con el álbum Llena de Dulzura y el emblemático sencillo La Maldita Primavera, convirtiéndose en la primera artista latinoamericana en ganar disco de oro en Europa. Durante los años 80 y principios de los 90 se consolidó como una de las máximas exponentes del pop latino, con éxitos como ¿Qué te pasa? En la televisión protagonizó producciones como la telenovela Volver a empezar junto a Chayanne. A mediados de los 90 hizo una pausa en su carrera secular tras convertirse al cristianismo, enfocándose a un tiempo en la música gospel. ¡Qué linda! ¿Le gusta la música gospel? A mí me encanta, pero no saben lo que es la música gospel. No, no, no, no. Es hermosa, gente. Más si querés paz, ¿no? Escuchá esos éxitos, yo los pongo a la noche. Sí, hermosos, hermosos. Retornó a la música comercial en los años 2000 con discos como Enamorada y se mantuvo vigente como conductora y jueza en programas de talento como La Voz. Muy conocida en México, señora, amigos. Y ahora está casada desde 1995 con el cantante chileno Rodrigo Espinosa, con quien tiene una hija llamada Camila. Ha vendido millones de discos en todo el mundo y ha recibido galardones como el premio a la excelencia musical de los Latin Grammy. Conoce, ahí está, bien. Ahí conocimos un poquitito la vida artística y personal de...

0: Ahí está La Maldita Primavera. Qué linda canción, qué lindo tema, ¿no? Bien, bien, mis amigos. Moyano, decile a David que vaya haciendo el almuerzo, que quiero comer sopita con choclo, puchero, zapallo y batata. Y papita, que lo haga ya, si no cobra.
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0: Si no cobra el comandante, ¿por qué no es un comandante? Papi, el karateka, ¿viste? Vos lo ves en el gimnasio, ¡ya, Jaisa! Vos lo ves en el gimnasio, vos decís, ahí está el profe David. Mirá lo que es la vida, gente, lo voy a relatar en pocos minutos, en segundos. Lo que es la vida, ¿no? Vos vas al gym, o al gym, como usted quiera, pero yo digo, hablo como habla la nona. Usted va al gym, lo ve a él. Cinturón negro. Bruce Lee, un poroto. Aceitado, no sé qué, así está. Y de repente saca dos, tres patadas al aire. ¡Pa, pa, pa! ¡Jaisa! ¡Jaisa, jaisa, jaisa! Empieza a gritar como loco. Ese tipo. Capa de parte y la columna. ¡Qué patada lanza! Y después lo va a la casa. Lo ve en la casa. Haciendo sopita con choclo, puchero, zapallo y batata. Y papita. Y si no lo hace, cobra.
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0: Ahí está el karateka. Hasta ahí no llega el poder de Shai. ¿Cómo es Shai? ¿Cómo? Allí. Bueno, pero vos lo cruzas en la calle. ¡Hola! ¡Jaisa! No dice hola, dice vuelvo a decir, ¡hola David! ¡Jaisa! ¡Hola, Davidito! ¡Jaisa! Ah, mentira. No, después se enoja el karateka. Él no dice hola, es ¡Jaisa! Ahí lo tenía el macho. Ah.
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0: Ay, lo mando a cocina. Recién lo acaba de mandar a cocina. Hace sopita de choclo. No, con la mujer el tema es otra cosa. Hasta ahí llega el macho. Ya me lo imagino a mi amigo el karateka. Con el delantalcito ahí, cortando el choclo, haciendo la sopita con papa, batata. No, es un caso. No, está bien, David. No, yo simplemente te cargo. Dice, no, pero es para mi amada. No, sí, no, ya sé que es para tu amada y vos. Vas a hacer lo que ella pide por amor, exacto. Mi amada y yo. Bueno. Hola David, ¿cómo anda? ¡Jaisa!
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0: Está tan compenetrado en el karate, en el taekwondo, en la UFC, en todo ese MMA, todo, que te digo, ¡Jaisa! ¡Hola, Jaisa! Bueno, vamos a la música, gente. Vamos a escuchar ese tema. ¿Sí?
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0: ¡Va!
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0: Vos lo cruzas, señora, más si lo cruzas sin remera, al karateka, lo cruzas sin remera, no tiene, mire señora, parece que nunca comió un fideo casero, no digo un plato, uno, un fideo, no tiene un gramo de grasa ese hombre, nada, no engordó ni la oreja, y lo ve así, como es Bruce Lee, bueno, yo le voy a decir más o menos cómo es el cuerpo de David, físicamente, es bajito como Bruce Lee. Es parecido también medio achinado también como Bruce Lee, convengamos, ¿no? Es medio achinado como Bruce Lee. Pelito corto así como Bruce Lee, lo mismo. La misma altura. El cuerpo que tiene así, digamos, el físico, es como Bruce Lee. ¿Eh? No, tiene cara de cuño, ¿no? Qué mala que son ahí. No, no. Tiene cara de cuño. No. Nada, tiene cara de Bruce Lee. Qué mala que... Bueno, no, ella le hace broma, no lo hace. Después lo hace enojada, visito, está tirando 500 patas al aire, pobrecito. Y él es más o menos así, así, así que, si ustedes se quieren imaginar cómo es, bueno, es como es Bruce Lee, así de flaquito, ¿no? Tiene la cinturita, yo creo que en Italia tiene... En Italia tiene esa cintura, señora, ¿qué quiere que le diga? La verdad que yo le digo, ¿cómo puede tener esa cintura, David? Impresionante, ¿no? En serio, ¿no? Pero para bien, no lo estoy gastando, tiene un... Claro, la señora nunca le da una hamburguesa. Yo anoche, a mí me han invitado unas empanaditas, mira, imagínense. Él, usted le invita empanada, dice, no, ¿de qué? No, sí, empanada, él come empanada de verdura, ¿no? Hace empanada de acelga, el tallo de apio. Nunca, usted lo va a ver en la feria, pero comprando papaya, comprando acelga, brócoli. No, no, no. Bueno, es más o menos para que usted sepa cómo es el karateka, bueno, así es, ¿sí? Pero realmente, dice, el día de la flor amarilla me invitó espinaca. No, paremos esto. La señora me está mandando mensajes. Guille, quería contarte cómo será que le gusta tanto la verdura que el día de la flor amarilla me aparece con una espinaca. Con un coliflor. Me aparece con un coliflor de karateka. No, karateka. Está bien que sí. Te guste la verdura, tengas que comer brócoli, coliflor, col rizada, no sé qué otro, rabanito, remolacha, pero no podés llegar con coliflor a la casa para el día de la flor y amarilla. Pobre Anaí. No, bueno, ella lo ha recibido de todo corazón, igual al coliflor. Bueno, ahí, y usted lo cruza. Karateka, ¿no? Bruce Lee. Ahí está haciendo la sopita de verdura. Bueno, gente, vamos a la música. No lo hinchemos más. Dice, gracias por tus alegrías, ¿no? Gracias por vos tener sentido del humor. Yo a veces también me paso un poco. Dice... Bien, bien, Anaí. Gracias, gracias. Bueno, vamos a escuchar el tema. Cerramos, mirá, nos pasamos 15 minutos por gastándolo al karateka. Es posible, esto es serio, como decía una oyente. No es profesional. Tiene razón el dire de enojarse. Este dire que tenemos nosotros es de poca pulga. Este debe ser River. Lo veo medio amargado. Ya volvemos, gente, no se mueve el diálogo.

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0: 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Bueno, mis amigos, nosotros avanzamos. 11 de la mañana con 20 minutos. Vamos a hacer una canción. Le debemos el tema a mi amigo Renecito, ¿sí? Le debemos a René el tema de los iracundos, pirata. Me acordé. Ay, ay, ay, qué memoria frágil que tenemos. Vamos a complacer el pedido justamente del amigo René, que nos había solicitado ese hermoso tema de los iracundos acá en la mañana de nostalgia.

0: el tema, está la canción, ¿no? ¿Cómo que no? Ah, no está en esa carpeta, fíjate en la mía, ahí debe estar. Ajá.
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0: ¿Títeres? ¿Cuál es la canción? A ver, para. Ya me hiciste duda, pirata. A ver, vamos a ver el mensaje. La primera piedra.
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0: Bien, ese.

Bien, ahora sí, sí, ya vamos a complacer en este... No, hoy como no tenemos especial, tenemos un poquito más de tiempo para charlar y complacer los pedidos. Dice, amigo, eso puede ser un tema de José María Napoleón después de tanto tiempo. Mi amiga Lili, Lili de Lovely. ¿Ya desayunó Lili? Ya me imagino, Lili, con un buen pedazo de mortadela, un buen bollo, Lili, ¿no? Qué lindo. Bueno, un saludo muy especial a nuestra amiga Moni. El mismo día cumplen años las dos, mira, qué lindo. Bueno, dice Guille, complaceme, porfa, Rafaela Carrá, yo no sé vivir sin ti. Es un buen, muy bonito tema, Lili. Ya vamos a complacer con este tema y después seguimos con el tuyo, ¿sí? Vamos.

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la música de Los Iracundos, No me tires la primera piedra. Qué linda canción, mis amigos. Estamos en esta mañana. Ha salido un poco el solcito. Bueno, estamos acá desde la calle Combate Los Pozos. Hasta acá estamos poniendo la vela a ver si la gente de Obras Públicas, ¿sí?, envía una máquina, no sé, algo. Un tractor, lo que sea, muchacho. La calle está rota. Desde la tormenta hasta acá, la calle está rota, sigue rota. Si no nos quieren, que no se note. Bien. Bueno, transmitimos nuevamente, le cambiamos el nombre. Vamos a tener que hacer nomás juntarnos con los vecinos, ¿sí? Hacer una nota al Consejo Deliberante para cambiarle el nombre a la calle, ya que no se llame Los Pensamientos, que se llame Combate Los Pozos. Combate Los Cráteres. Desde la calle Combate Los Cráteres, ciudad de San Pedro, República Argentina. ¿Qué sabrá decir un oyente, supongamos, de La Rioja, Buenos Aires, Córdoba, que esté escuchando el programa? Cuando nosotros decimos, estamos transmitiendo en vivo y en directo desde Combate Los Cráteres.

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0: 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Nada que ver. No sé. 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Bien. Dice, buen día, Guille, te juro, quedó un desastre de lindo que la dejaron cuando fue la inauguración del polideportivo. ¿Cuándo será que asfaltarán? No, la verdad que desconozco totalmente. Yo por eso le digo, no es que se arregló la calle porque que hicieron arreglarla, sino que inauguraron el polideportivo, por eso de rebote la ligamos. Ahora estamos con la vela prendida, gente. Acá incendió varias velas. A ver si el santo hace un milagro. Ayer Don Pipa, mi vecino, tiene casi 80 años. Ayer o antes de ayer, ¿no? O ayer fue. Tiene casi 80 años. Y muchas veces está delicado de salud. Y ayer él no podía sacar el auto. Como yo a veces le cuento, si quieren verlo, ahora, hoy pueden pasar por la calle. Viste que yo le decía que la calle está linda, porque bueno, inauguraron el poli, no sé qué cosa. Bueno, ahora usted pase por la calle. Si quiere pasar ahora ya, para que usted vea que yo no falto la verdad, sino que a las pruebas me remito. Y lo veía Don Pipa con casi 80 años, señora. En ese cráter que dejó el agua que cae, que baja de la lluvia de arriba, tratando de reparar la calle. Yo creo que no es justo. Yo siento verdaderamente que no es justo. La desidia hacia el barrio Primavera. En la misma vez todo el Pedregal, todo se va a instalar en los vecinos del barrio Belgrano. Yo creo que no es justo. El trato que nos dan, yo creo que no es justo. Y lo voy a seguir diciendo y lo voy a seguir diciendo y no me voy a olvidar. Esta vez no, porque siempre yo hago un comentario y después trato de... Digo, bueno, vamos a tratar de dejarlo para Dios. Pero a veces siento cuando miro estas injusticias, veo de que no puede ser justo. Yo soy medianamente joven, podríamos decir, tengo la fuerza como para agarrar unas piedras, tirar ahí en esa zanja que ha quedado del agua y poder sacar mi vehículo, ¿no? Pero mi vecino lamentablemente no tiene a alguien, un hijo al lado, alguien que lo ayude, si no es un vecino que también por ahí le da una mano, lamentablemente corre el riesgo de romper el auto. Y así como sea, salió y después tuvo que entrar y guardar el auto así como ladeando el auto, así con el riesgo de que vuelque, ¿no? Y mira cuándo fue la tormenta y nosotros todavía no tenemos noticia de nada. Se reparó la calle esta de Pico Dorado, está bien, sí, me parece perfecto. Pero después nosotros, por ejemplo, nunca, siempre es así, gente. Todos los años se da esta situación. Ay, vamos a ver si me están, a ver qué dice acá. Ahí, hola.
2: Hola, Guillermo, buen día.
0: Buen día, hola.
2: ¿Cómo está, Guillermo? Bueno, Guillermo, ahí te estoy escuchando hablar sobre el tema este del sí. Pedregal que ha quedado, ¿no? Que siempre queda, ¿no?
0: Exacto.
2: Y que, como decía vos, de rebote hemos ligado una arregladita, porque mañana hace la inauguración del polideportivo, ¿no?
0: Exacto.
2: Pero bueno, está bien, Guillermo, que vos informes siempre, que no te canses de informar. Pero también yo quiero hacer hincapié sobre esto, Guillermo.
0: Sí.
2: Que acá en el barrio Belgrano, Primavera o los barrios aledaños, no se sabe quién es el presidente de la comisión del barrio, no se conoce el nombre. Entonces está bien que vos informes, pero si hay un presidente, o si alguna vez ha habido un presidente, porque el Zoom de Barrio Belgrano funciona tranquilamente, te comento, o sea que hay un presidente

0: Zoom de Barrio Belgrano y de Barrio Belgrano. Pero ese presidente no hace nada, digamos, por hacerse conocer, ni por hacer que hagan cosas en el barrio y en los barrios aledaños. Anoche yo lo vi al vecino Pipa, es como vos decís, una persona mayor ya, tratando de sacar su auto, duchando, cuando no tiene que ser así las cosas.
1: Exacto.
0: Cuando tranquilamente él podría sacar su vehículo como cualquier otro vecino, ¿me entendés?
1: Así es. Exacto, exacto. Tenés toda la razón, Manuel. Y esto es ya en tiempo de tormenta, ¿viste? Comienza la primavera y nosotros empezamos a sufrir hasta que se va el verano. Es así, una constante.
0: Sí, Guillermo, pero no tan solo en estos tiempos, ¿no? Siempre la desidia y la desolación de a quien le corresponda, será el municipio, a la gente que le corresponda, de hacer arreglos en el barrio. Ahora han venido iluminados, se ha visto todo iluminado, porque el señor presidente, el señor intendente, ha pasado y ha visto que estaba totalmente a oscuras el barrio, y por eso han puesto claro. La iluminación, ¿me entendés?
1: Exacto, exacto.
0: Si no pasaba ninguna persona con poder, digámoslo, no iban a ver la desidia que hay en el barrio. No tan solo en estos tiempos, siempre, todo el año, sufrimos de algo nuevo. Claro. Ahora se viene el calor, sufrimos con el tema del agua también, la baja del agua,
1: presión,
0: y siempre estamos sufriendo con cosas acá en estas partes.
1: Bien, bien, Emanuel, bien, bien por tu descargo, me parece perfecto. Así que bueno, vamos a ver qué respuesta tenemos, ¿no?
0: Por ahí no es un descargo de bronca, ¿no? Sino que de que para que venga, que se acerquen, hacerse escuchar como vecino, para que se acerquen.
1: Es eso, exactamente. Yo también comparto tus palabras. Yo a veces expreso y digo, no es que uno ataque al gobierno municipal o a Bravo o a quien sea. No, simplemente nosotros estamos afectados por una situación que se da constantemente todos los años y esperamos que justamente la gente de Obras Públicas o quien corresponda pueda solucionar medianamente. Nosotros tenemos la paciencia como para esperar unos días. A veces ha pasado años completos las calles rotas y se arreglan solas. Vos vivís cerca de acá de la calle Los Pensamientos. Sí. Los camiones, los vehículos que van bajando y subiendo, la van amoldando la calle sola prácticamente.
0: Sí, la verdad que sí, como digo, ¿no? Y reitero, no es una voz de odio, sino que para que se acerquen, porque muchas veces quizá no les llega la información a los oídos, no se hace conocer la información, porque esto es como una cadena, ¿viste? Todo un engranaje hasta que le llega a la persona que tiene poder,
1: que
0: y de ahí recién decide dar la orden para que se haga, ¿me entendés? Sí, y hay veces que no le llega, entonces por eso hacerse escuchar como vecino.
1: Exacto. Bueno, gracias, Emanuel, gracias por tu llamada. Gracias.
0: Te mando un abrazo.
1: Un abrazo
0: acá. Toda la familia te escucha como todos los días, Guillermo.
1: Bien, muchísimas gracias, hasta luego. Que estés bien. Bien, ahí teníamos a Emanuel, vecino del barrio Belgrano. Y eso era gente. Es como lo interpretaba él también, ¿no? No se trata de enojarse, no se trata de ir contra un gobierno, ni mucho menos. Usted póngase en nuestra situación, toda la gente del barrio que vive en las bajadas. Usted póngase en nuestra situación. Imagínese, usted vive en un lugar donde es plano. Usted jamás va a tener un problema de salir con su vehículo, su moto o su bicicleta al centro, a donde usted quiera que vaya, por más tormenta fuerte que pase. Usted siempre va a poder salir en medio del barro, no sé cómo, o mínimo un cordón cuneta. Nosotros no. Nosotros la padecemos, de eso yo le cuento a la gente, nosotros la padecemos de verdad. Por eso yo los invito a que ustedes pasen por la calle Los Pensamientos ahora y todas las bajadas, ¿no? Ayer creo que repararon la calle del amigo Pico Dorado, que también lo padece como nosotros, y está bien, ¿no? Tenemos paciencia, sabemos que este gobierno está trabajando a full en distintas obras. Sí entendemos, sí comprendemos, porque yo sé que eso por ahí no pueden responder. Están abocados a muchas tareas, a la gente de obra pública. Sí lo entendemos, lo comprendemos perfectamente. Pero lo que sí queremos, ya que no hay un presidente de barrio en estos momentos, acá en primavera, justamente va a haber una elección ahora en octubre, a mediados de octubre creo que hay una elección. Se estaba empadronando a los vecinos, se estaba invitando a todos. No hay una comisión, digamos, como para que puedan realmente llevar la queja, ya sea al Consejo Deliberante, o dirigirse a algún lado, o al municipio directamente, hablar con el intendente, no sé, todavía no hay una comisión. Pero lo que nosotros queremos y le pedimos, ¿sí? A alguien que escuche, que le pueda llegar al oído del intendente, ¿no? Porque eso es importante, es como decía Emanuel, muchas veces no se entera qué está pasando. O puede llegar a saberlo, por ahí tiene un millón de cosas en la cabeza y muchas cosas que solucionar que otras por ahí se le escapan. Pero nosotros lo que pedimos los vecinos, yo le digo la verdad, hace rato decía, yo soy joven, sea como sea, ¿sí? Agarro unas cuantas piedras, pum, tiro ahí, de última, si me queda la camioneta en la zanja, haré lo que sea y podré sacarla, ¿no? Pero mi vecino Pipa, como muchos más, ¿no? Que él ya tiene casi 80 años, que esté viviendo esta situación, reniega. Un día me habló, me dijo, y dice, ¿qué podemos hacer? Y él se fue a Obras Públicas. Él siempre se dirige, él. Porque la verdad que si yo voy, alguien me va a decir algo y ya no vamos a agarrar a discutir porque no voy a soportar que por ahí me quieran ningunear o responderme algo que está fuera de lugar, y yo también le voy a responder, no me voy a quedar callado, ni mucho menos. Por eso yo trato de evitar la relación con la gente, ya sea de la dirección que sea, ¿sí? Trato de evitar cualquier roce, cualquier contacto verbal y lo que sea. Entonces, lo que pedimos es eso nada más, que se revise, que se vea la situación del barrio, ¿sí? Porque yo veo gente, yo miro, yo camino mi ciudad, yo ando mi ciudad. Yo sé cómo se está trabajando, entiendo todo, pero le vamos a pedir a la gente de Obras Públicas, ¿sí? No sé ni quién es el director, con eso le digo todo. Yo la verdad que no apunto a nadie, ¿sí? Y no me meto con la vida personal de nadie, ni con nada de nada, no me interesa. A mí lo que me interesa es que si hay un área que justamente ve esta situación que nosotros vivimos en el barrio, yo creo que es Obras Públicas, vengan, echen un vistazo, vengan con su auto, su camioneta, ¿no? Y bajen, suban por acá, ¿no? Bajen y suban, y ahí van a ver lo que está sucediendo en el barrio, ¿no? Lo que nos pasa, lo que padecemos nosotros. Y esto recién es el comienzo. Imagínense, señora, que ya estamos en octubre. Las tormentas se dan prácticamente hasta fines de febrero, ¿no? Se dan. Y nosotros, esta situación se repite mil veces. Octubre, noviembre, diciembre, enero, febrero, 5 meses, casi medio año, nosotros la padecemos. Ya basta, por favor, ya basta. ¿Qué hay que hacer? Tenemos que agarrar todos los vecinos e irnos a la puerta de la municipalidad, ¿sí? Y encadenarnos ahí en la puerta de la municipalidad para que nos den bolilla, para que alguien escuche nuestros reclamos como vecinos. ¿Qué tenemos que hacer? Porque aparentemente no les interesa. Nosotros lo que sentimos es que no les importa. Y así todas las calles, todas las bajadas, señora, rotas, ¿no? Y la máquina para alguno, para este sí, para este no. No sé qué pasa, la verdad. No sé, no entiendo yo. Yo quisiera entenderlos, pero yo no los entiendo. No los entiendo. O alguien que se acerque y diga al vecino, a ver, ¿quién está encargado un poco acá del centro vecinal? ¿Quién está a cargo? Bueno, que comuniquen un comunicado a la radio, si no quieren esta radio, no sé, otro medio, Facebook, no sé, su página municipal, la que sea, informen que las máquinas dentro de 2 o 3 días van a estar trabajando, o algo por el estilo, porque si no, nosotros vivimos en una situación caótica cada tormenta que se da. Y como que ya estamos cansados. Eso es lo que yo le expreso. ¿A qué vamos a llegar? ¿A que yo tenga que... yo voy a tener que decidir, gente? Que, che, muchachos, vecinos, si nos juntemos una mañana, una tarde, y vamos a la MUNI, hermano. Vamos a la MUNI a ver qué nos dicen. Vamos directamente a hablar con el intendente, a ver qué nos dice, qué nos responde. Que el porqué, la desidia de este barrio, qué está sucediendo. Y esto le corresponde, claro, a Obras Públicas. Y que está Gustavo Jure, me dicen ahí. Entonces, Gustavo, ¿sí? Danos una solución, hermano. Es más, no te estamos pidiendo ni siquiera un cordón cuneta de las bajadas, que no lo tenemos. Tenemos la canaleta del Turco Moisés en su primera gestión. Esa la seguimos teniendo. y que ya no tendría que estar. Entonces te pedimos una solución. No nos pongas cordón cuneta, no estamos pidiendo ni siquiera eso. Estamos pidiendo reparación de la calle, que las calles estén transitables. Las bajadas, todas. Todas las bajadas, nosotros sufrimos eso, gente. Lamentablemente todos los años. Yo, mi programa, yo no lo quiero manchar con esto. Con hablar de estos problemas o la problemática social. Yo no lo quiero hacer. Pero me conducen a esto, me conducen a esta situación. Cuando yo veo a un vecino, ¿sí? Que ya casi tiene 80 años, que tiene su autito con tanto esfuerzo y sacrificio, y una reparación de un tren delantero, un amortiguador, lo que vale, gente, ¿no? Entonces, yo cuando miro esa situación, digo, pero yo puedo hablarlo en la radio. O capaz que llegue a oído del intendente, ¿no? O a oído de quien tenga que llegar. De que cada tormenta, porque mire, la máquina, el día de la tormenta, al otro día, estuvo en la calle Formosa. Limpió la calle Formosa, todo lo que hay en la calle Formosa, porque toda la calle Formosa, desde la avenida San Luis hasta la policía Iberes Mones, esa la máquina pasa, arregla, saca la tierra que baja de acá en el barrio Primavera, ¿sí? Limpian la Formosa un poquitito, agarra el barrio Belgrano, hasta donde más o menos queda bonito, chau, hasta la vista. Eso es lo que pasa. Yo le transmito a la ciudadanía sanpedreña, eso es lo que nosotros vivimos los vecinos del barrio Primavera. Odienme, si quieren, odienme, díganme, critíquenme, digan lo que quieran de mí, lo que quieran. Pero yo no me voy a callar. No puede ser. No puede ser que gente que tiene muchísimos años, gente de trabajo, de que jamás se metió con nadie, como los vecinos del barrio Primavera. Han laburado toda la vida, muchos son jubilados, tienen su autito, su camionetita, ¿no? Que ya han visto justamente la desidia de muchos gobiernos que han pasado, ¿no? Tanto peronistas como todos los gobiernos. Acá no vamos a deslindar responsabilidades a nadie, pero la verdad es que nos hincha mucho. Es como que ya, ¿viste? Hay prioridades, amigos, ¿sí? Lo que pasa es que si seguimos nosotros pasivos, tranquilos, así vamos a seguir, así como estuvimos ya hace muchos años, callándonos la boca, no decir nada, no levantar la voz por miedo a que alguien se enoje y nos venga a reclamar o a querer agredirnos o algo, verbal o físicamente, con miedo a cualquier cosa de esa, así vamos a seguir. Y yo le digo la verdad, de mi parte, yo estoy cansado de esta situación. No podía sacar mi cángulo el otro día. Estaba retrocediendo y se me metió en la zanja, la rueda izquierda. Y gracias a Dios pude salir. Después pude arreglar un poco la calle. Yo, como mi vecino y como todos los vecinos, dando maña, ¿no? Tratando de hacer maniobra con el volante ahí, papá. Una cosa de loco. Yo, por eso digo de nuevo, apelamos, ¿sí? A la sensibilidad de este gobierno, ¿sí? De que tomen cartas en el asunto en cuanto al barrio Primavera. Por favor, se lo pedimos. Y lo digo en nombre de todos los vecinos que sufrimos esta situación todos los años. Todos los años sufrimos esta situación, estamos cansados, y la verdad que ya no. Por eso digo, ¿qué hay que hacer? Ahora va a haber elección en octubre, ¿sí? A los vecinos del barrio Primavera, a elegir bien. Fíjense a quién eligen. Hay un grupo de chicas jóvenes, ¿sí? Que no tiene nada que ver con los gobiernos de ningún partido, de nada, ¿sí? Ni con el que gobierna acá en la ciudad, ni radicales, ni peronistas, ni comunistas, ni nada. Es un grupo de chicas que ven la situación, jóvenes del barrio, que han crecido en el barrio y que ven la situación que nosotros vivimos y que quieren, hoy van a intentar justamente a llegar a la presidencia del barrio, hacer una comisión y poder realmente poner la queja donde tenga que poner, cosa que ni yo ni ningún vecino estemos hablando de la situación, ¿no? Porque a mí no me gusta hablar de esta situación. A mí personalmente no me gusta hablar de esta situación. Yo sé que el programa llega a muchísimos hogares, ¿no? Inclusive en las áreas municipales, en todos lados nos escuchan, porque es así, yo lo sé bien. Pero yo quiero decirle una cosa. Entonces hay un grupo de a los vecinos, ¿sí? Hay un grupo de jóvenes, ¿no? Que yo nombré el otro día. Me gustaría que lo apoyen, porque ellos no tienen que ver con ningún partido político. Y ellos están viendo la realidad del barrio. Es la chica Leila Aguilar, la hija de doña Lidia, ¿no? Está la nena, la Cecilia Llano, Cristina, Limachi. Está la chica de la ornamentación, Magdalena Cruz, Maxi, un muchacho joven. Todos son jóvenes, ¿no? Que justamente quieren ver por el barrio, ya han recorrido las casas, todo. Tienen la juventud, tienen la fuerza, las ganas justamente de trabajar por el barrio. Así que yo les digo, ¿no? Por ahí ustedes dicen, che, pero ¿a quién voto? A voto. Bueno, en el día de la elección yo me inclinaría por ese lado, porque para que justamente podamos realmente llegar a proyectos, ¿no? A que el barrio crezca y que no estemos así, siempre olvidados. Yo veo el crecimiento de la ciudad por todos lados, ¿no? Y no desconozco, ojo, ¿no? Se pavimentó, voy a decir bien, así como digo una cosa, digo la otra. Se ha pavimentado la calle Los Jazmines desde el centro vecinal hasta la terminal. Me parece perfecto. Es más, yo lo dije acá, en el programa. Yo los aplaudí. Me sentí feliz, me sentí contento como vecino del barrio. ¿Sí? Me sentí muy feliz. Lo dije acá a la gente que me siga acá. Yo los felicité a Bravo, los felicité a la gente de Obras Públicas. Los aplaudí acá en el vivo en mi programa. Los felicité por esa pavimentación que hicieron, que hace que la cara del barrio vaya cambiando. También justamente acerca del polideportivo, cuando expresé también acerca del polideportivo, que es muy bueno para la juventud, para los chicos, ¿no? Para que ellos justamente ayuden la parte psicológica del joven, del niño del barrio, ¿no? Me pareció fantástico. Es más, hasta mi hijo pueden ir a jugar ahí ahora. Los aplaudí, dije, me parece bien, perfecto, esa mirada que tenemos hacia los jóvenes, hacia el polideportivo que tenemos en el barrio, muy bonito, muy hermoso, sí. Por eso, no cambio una cosa por otra. Pero sí también tengo que hacer notar, como un ciudadano más, porque no estoy hablando como locutor ni conductor de nostalgia, nada, estoy hablando como un ciudadano más, como un vecino más, de que esta situación como que ya está llegando a un extremo. No vamos a hacer como todos los años, de callarnos la boca. No lo vamos a hacer. Y yo no lo voy a hacer. No sé cuáles serán las consecuencias que yo tendré. No me interesa, no me importa. No me interesa. Y voy, y justamente yo dije el otro día, si tengo que levantar bandera, voy a levantar bandera. Pero voy a hinchar y voy a seguir hinchando, como usted, odienme, como ustedes quieran hacerlo. Pero acá, gente, a la gente de Obras Públicas, acá se necesita una reparación de la calle. No les pedimos cordón cuneta, ¿sí? Que sería lo correcto, que sería una pavimentación para terminar con esta problemática. Aparte, la ciudad se vería más hermosa, ¿sí? Pero no, nosotros lo que estamos pidiendo a la gente de la municipalidad, de Obras Públicas, ¿no? Y que ojalá llegue a oídos del intendente. Yo cuando hablo, yo quiero que llegue a oídos del capo máximo, claro, de quien nos gobierna. Cuando uno hace una crítica radial, es para que llegue a oídos de esa persona, para que junte y diga, ah, sí, eso está pasando. Ah, no sabía que los vecinos del barrio están cansados de la situación. Ah, no sabía que pasaba esto. Ah, no sabía que pasaba lo otro. No, sí, la padecemos, amigo. La padecemos y mucho. Entonces, lo que pedimos es que cada tormenta que pase, nosotros sabemos que muchas veces miramos el pronóstico, sabemos, no vamos a reparar la calle hoy porque sabemos que hoy a la noche va a haber una tormenta. No la reparen. Nosotros le hacemos el aguante 3, 4, 5 días, ¿no? Pero cuando no hay una información hacia nuestro barrio, de parte de la gente de Obras Públicas, no hay un aviso, no hay nada, nosotros sentimos que estamos huérfanos, ¿no? Que estamos desamparados. Entonces, lo que nosotros pedimos es eso. Mira, inclusive vuelvo a repetir, no pedimos pavimentación ni siquiera por el momento, ¿no? No pedimos ni cordón cuneta, que sería lo correcto. Eso sería lo correcto, pero por lo menos que las calles estén transitadas, nada más.

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0: Bien, 12 del mediodía con 25 minutos en la República Argentina. Ahí estaba la música. Un recuerdo muy lindo con Paloma San Basilio. ¿Por qué me abandonaste? No sé por qué. Qué linda canción, señora.
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0: Era en aquella época cuando se leía periódico. Cuando el abuelo se sentaba de piernas cruzadas en la Plaza Central y empezaba a leer el pregón, que era una hoja inmensa, señora. Entonces, por ahí quería curiosidad el abuelo, bajaba un poquito el diario y curioseaba alguna rubia bonita que pasaba por ahí. No, bajaba el diario y estaba en incógnita el nono. Sí, y viste que antes iban muchos los jubiladitos, no sé ahora, la verdad que... cero plaza. Entonces, antes se daba mucho esa situación de que los abuelos iban muchas veces, los jubiladitos iban a la plaza, llevaban el maicito a dar comer la paloma, y de paso leían el diario, ¿no? ¿Qué tiempos aquellos que ya no volverán? Lo que hizo justamente esta tecnología, dejar de lado, ¿no? El diario, lo que era una costumbre por décadas, ¿no? Y que de repente tenés la información en un celular, todo en un celular.
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0: Bien, mis amigos, nosotros avanzamos, ingresamos a la parte final de Nostalgia, 12 del mediodía con 26 minutos en la República Argentina.

gente de instituciones intermedias de la municipalidad de la ciudad, justamente, esto es para los vecinos del barrio Primavera. Hoy van a estar de 17 a 20 horas y mañana van a estar de 10 a 12 horas y nuevamente de 17 a 20 horas en el centro vecinal. ¿Sí? Ya saben que se vienen las elecciones en el barrio, así que si usted todavía no se ha anotado, lleve el documentito, señora. Lleve el documentito y participe de la elección. Sí, Piti ya está anotado, quien les habla también ya fui, ¿no? Así que trate de ir un ratito nada más, a hacer un tiempito. Vuelvo a repetir los horarios, ¿sí? Hoy van a estar de 17 a 20 horas. Hoy puede ir, señora, ¿no? Vaya. Anótese munido del documento. Lleve su documentito. Hoy de 5 a 8 horas o a 20 horas. Y mañana van a estar de 10 a 12 horas. Mañana de 10 a 12 horas. Y nuevamente de 17 a 20 horas. O sea, la tarde de mañana.

este nuevo equipo que está trabajando acá en el barrio, Leila, Cecilia, Cristina, está Magdalena Cruz, Maxi, ¿no? Que están justamente también recorriendo los domicilios, las casas de los vecinos, tratando de que se lleguen al centro vecinal para que, bueno, puedan el día de la elección elegir. Creo que van a haber varias listas, ¿no? El otro día estaba conversando con Bertita, también Bertita Torres, me preguntaba, no sé para dónde salgo, Guille, pues si voy por acá, voy para allá. Y le digo, hay que luchar por el barrio, le digo, Berta, fui al centro vecinal, ¿sí? Llueve más adentro que afuera, gente. El centro vecinal del barrio Primavera está en un abandono total, llueve más adentro que afuera. Y conversaba con Berta Torres, vaya un saludo muy especial. Yo le digo siempre, ¿no? Luchar por el barrio, que el barrio crezca y toda esa situación que muchas veces nos afecta. Así que entonces, bueno, ahí está la información. Entonces, vuelvo a repetir, hoy van a estar de 17 a 20 horas, puede ir a anotarse, ¿sí? Así puede participar de las elecciones. Y mañana van a estar de 10 a 12 horas, nuevamente, el viernes, de 17 a 20 horas en el centro vecinal. Saludo muy especial a Leila y todo el equipo.

0: 12 del mediodía, 30 minutos en la República Argentina. Nosotros continuamos en este mediodía. ¿Y cuántos grados tenemos, pirata? Pásame toda la data. A ver, vení, Rosita Moreno. Ah, claro, Rosita, anótate, de 5 a 8. De 5 a 8, Rosita Moreno, o mañana, tenía la mañana y tenía la tarde también para anotarte, ¿sí? Bien. ¿Qué dice, corazón? No te olvides de mi tema de José María Napoleón. Bien, vamos a buscar ese tema entonces, Lili, te lo vamos a dedicar para vos, que estás en la sintonía. Hola, Guille, ¿qué tal? ¿Cómo estás? Bien nomás. ¿Cómo estás, Mirta? Buen día. ¿Cómo está la gente del barrio San Cayetano? Buen día.
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0: Y a la gente del barrio 23 de agosto también un saludo muy especial a toda la gente que nos sintoniza allá. El tema de Rafaela Carrá quedó pendiente, que nos había pedido nuestra amiga Lili Montoya. Quería escuchar esa canción. Disculpa, Lili, justo nos pusimos a hablar de la realidad de nuestro barrio, disculpa. Así que bueno, vamos a dedicarte esa canción, sé que estás en la sintonía, así que bueno, un saludo muy especial para vos y toda la familia. Llega la música rápidamente, 12 del mediodía, 31 minutos en el país. Se canta la Tana, Rafaela Carrá, aquí en el mediodía de nostalgia.

escuchaban Rafaela Carrá. ¿Conocieron tema romántico de Rafaela Carrá? Bueno, ahí lo escucharon. Qué lindo tema, cariño mío. Cariño mío, formando un mismo río. ¡Wow!

0: dice Lili que le gustó, la otra Lili dice que le gustó la canción de capaz que le hizo acordar algún tóxico que tenía, seguro. Porque viste que las mujeres son mayormente de cuando escuchan una canción, escuchan la letra, ¿sí? En el caso de la doctora Amor, sí, que está en la sintonía, capaz que le hizo acordar al salteño, creo yo. Ese que le trajo rosas en un recipiente de arena con hielo. Bueno, increíble de pensar, ¿no? Así era, ¿no? De Salta Güemes, desde Güemes Salta, a San Pedro le trajo una rosa viva, ¿no? Una rosa viva, no de plástico, una rosa viva, llena de vida. Entonces la puso en arena. Y en la arena puso los pedazos de hielo. Ahí. Ya, claro, por supuesto, desde Güemes hasta acá llegó agua, no mal hielo, pero llegó regadita. Entonces con ese acto de amor, ¿sí? Con esa acción de amor que tuvo el güemense y atorrante este de pueblo, no había salido siendo tan bohemio. Entonces con esa acción de amor la sorprende a Lili. Cuando baja el colectivo, ella lo estaba esperando en la terminal. Digamos como una película, señora de amor. Ella lo estaba esperando y le latía el corazón. Las pulsaciones empezaron a subir desde 65 pulsaciones, que es lo normal. Pasó a 120, gente. 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Después del rato parece el coyuyo ese que no quiere cantar. Y empezó tac, tac, tac, tac, tac, tac, tac, tac, tac, tac, tac, tac, tac, tac, tac, tac, tac, tac, tac, tac, tac, tac, tac, tac, tac, tac, tac, tac, tac, tac, tac, tac, tac, tac, tac, tac, tac, tac, tac, tac, tac, tac, tac, tac, tac, tac. Entonces, ella lo espera en la terminal, al atorrante, esto, porque después el final, quiero que usted escuche. Hasta ese momento un galán, el tipo, ¿viste? ¡Wow! Acá está la rosa que te prometí. Claro, una maceta hermosa. ¡Oh, ella, señora! ¿Ah? Lo alzó en anda. Cariño mío. Y ella le dijo, vamos, mi amor, al crillón. Te voy a hacer conocer y saborear las riquísimas empanadas que hay en San Pedro. O vamos a la cascada en el mercado municipal. O querés comerte un buen picante mondongo y dice, bah, el romanticismo. Ay, no, el romanticismo. Y no, ella le invita, vamos a comer unas empanaditas, querés tomar un helado, le dice ella a él. Vamos, mi amor, gracias por ese presente. Y él le dice, no, mejor vamos al mercado, comes un buen guiso de mote. No. Y entonces ella agarra y recibe ese presente, ¿no? Y ahí comienza un romance. Un romance que, bueno, que ha durado muy poco, porque después le saltó la ficha al güemense. Le había sabido llevar no solo flores. Me decía un repartidor de flores en maceta. A lo loco, gente. Me decía yo repartir flores en maceta a varias. Hasta que Lili le dio la cana y ahí se terminó todo. Un atorrante de aquello, señora. ¿Qué me dice usted? ¿No? Bueno, esa es la historia de mi amiga Lili. Dice, bonita canción. Dice, yo tenía 10 añitos cuando lo escuchaba. 10 añitos cuando lo escucho, ¡uas!
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0: Si vos tenías 10 añitos, estamos hablando entonces de varias décadas.
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0: Nah, es un show, Lili, no te enojes, ¿eh? Bien.
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0: Hay historias de amor, gente. En la viña del Señor hay de todo, señora. ¿Sí? En la viña del Señor. 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
0: Sí, sí, dice, ese tema es de 1980 y yo era una nena, dice.
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0: Bien, Lili, bien, qué lindo que te haga recordar esa canción.
4: Hola, Guille, ¿tenés algo de Iba Zanucchi? Creo que era también de los principios de los 80 y quizás antes. No sé si ya cantaba el tema de Cacho Castaña, si más no me equivoco, o era otro. Pero estaba la famosa Iba Zanucchi, que no sé si era italiana o era porteña, algo por el estilo. ¿Tenés algo de ella? Te encargo cualquier cosa.
0: Y yo creo que era italiana. Sí, yo la canción top que conozco de ella es La Orilla Blanca, La Orilla Negra, creo que es. O me estoy confundiendo del tema, pero sí, creo que así se llama la canción. Era bella ella. Muy hermosa la Tana. Muy hermosa, no sé si la puedes ver en YouTube. Fijaste ese tema que yo te estoy contando. Flaco, buen día, disculpa. Un abrazo gigante para vos. Yo creo que si entras a YouTube, vas a encontrarla ahí, Iba Zanucchi. No saben de hermosa que era la Tana. Muy bonita la italiana. Bueno, estamos hablando hace muchísimos años, ya no sé, debe tener como 80 horas. Creo yo, ¿no? O 75 debe tener más o menos.

0: El Chato dice que si quiere ir a nota, dice para votar.
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0: Va con onda, ah, dice, habla. Bueno, bueno, ahí está. Sí, sí, eras una nena, Lili, era una nena también.
2: Las tanas son todas hermosas, vas a Buenos Aires, hay barrios que son prácticamente barrio italiano.
0: Sí.
2: Era un barrio italiano, estaba ahí la coletilla italiana, ¿cómo se dice? El centro de recreativo, todo Tano, lo cual de todas era más hermosa. Vago refalla también, ¿eh? El típico Tano, charlatán y aquello, ¿eh?
0: Ah, bien, ahí terminó. Yo seguía esperando la conversación. Bueno, ahí está, ahí había terminado, disculpen. La orilla blanca, la orilla negra. Ah, bien, bien, bien. Esa canción es muy bonita. ¿La escuchemos? ¿Quieren escucharla? Iva Sanichi. Es romántico el tema, ¿eh?
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3: Buen día, don DJ.
0: Hola, Betis.
3: Yo acá siempre. Pero guapa, nunca es guapa, don Guille.
0: Bien.
3: ¿Cómo está, don Guille?
0: Bien,
3: esta mañana lo escuchaba en el Remi, estaba enojado, don Guille, nunca lo vi así. ¿Qué pasó?
0: Nada, oye.
3: Ya le dije, usted tiene que postularse para presidente.
0: Bien, bien. Bueno. Bueno, ¿cómo estás, Vete? Ella dice siempre guapa, nunca inguapa. Siempre fuega, nunca infuega. Es el idioma de ella, ¿no? De la BD. Muy pronto la vamos a tener a la BD acá en los estudios. La estamos esperando. Muy pronto la BD acá en Radio La BD. ¿Sí? Espero que sea la original Lola Trucha. Anda una trucha por ahí también.
3: Ay, don Guille, si el Chato va a votar, acompáñelo, porque cuando cree que un niño menor de edad y no lo van a dejar votar.
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0: Bueno, vamos a la música. Está Iva Sanichi. Vamos con Iva Sanichi, entonces, la Tana. Vamos a escuchar la música. Ya volvemos, no se mueve el dial. 12 del mediodía con 47 minutos en la República Argentina. Vamos.
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bien, ahí estaba la música con Iva Zanichi. La orilla blanca, la orilla negra. Bueno, gente, 12 del mediodía, 51 minutos en la República Argentina. Continuamos con más nostalgia.

0: vamos a saludarle y darle la bienvenida a Cataleya, Catita. ¿Qué tal? Bienvenida a Nostalgia, bienvenida a La Rocola en estos últimos minutos. ¿Cómo estás, Catita? Buen día.
1: Ay, por favor, ¿me estás haciendo la entrevista de bienvenida al programa ahora que ya nos estamos yendo, mi amor? Bueno, muchas gracias por la invitación oficial, Guille. La verdad que la pasé bomba acá en Nostalgia, en La Rocola, entre los saludos, los chismes del barrio, la pesca y la música que nos acompañó. Un placer haber hecho dupla con el bandido taurino más famoso de la radio.
0: No.
1: Y ya que estamos, bueno, nos despedimos con todo. Hasta la próxima. Chau, chau a toda la audiencia y que sigan disfrutando del día.
0: Bien. Recién la presenté a Catita. Catita, estamos en un nuevo día, primero de octubre, Cata. Primero de octubre, se fue septiembre, el mes de las flores amarillas, de la primavera. Estamos en este primero de octubre, el nuevo programa de Nostalgia. Estamos acá en este día hermoso, jueves, realmente con un cielo nublado.

0: ¡Ay, mi amor! ¡Me cambiaste el almanaque y el horario en un segundo! ¡Arrancamos octubre con todo!
1: ¡Claro!
0: ¡Bienvenido sea este primero de octubre! ¡Chao septiembre y chao mediodía! ¡Ahora arrancamos este hermoso jueves con el cielo nublado, pero con toda la mejor onda en nostalgia! ¡Qué manera de arrancar el mes, Guille! ¡Por favor! ¡A ver con qué nos sorprendes ahora que empieza este nuevo programa! ¡Dale que te sigo, mi amor!
1: Mirá, estamos en la última parte de Nostalgia ya. No te olvides que el sábado estamos a partir de las 11 de la mañana, vos estás en la co-conducción del programa Super Sábado aquí por Radio La Red.
0: ¡Ah, mira vos! ¡Con razón sentía olor a fin de semana adelantado! Bueno, anotado entonces, este sábado a partir de las 11 de la mañana nos vemos de nuevo en Super Sábado por Radio La Red, haciendo dupla otra vez. Ahí voy a estar firme como rulo de estatua para seguir co-conduciendo con mi bandido taurino.
1: Bien.
0: Bueno, ahora sí nos vamos despidiendo de este programa, pero ya saben, el sábado nos reencontramos por la misma frecuencia. Un beso gigante para todos y que tengan una hermosa tarde. Chau, chau.
1: Catita, por favor. Recién comenzamos a charlar, Catita. Mañana es viernes, todavía estamos mañana. Estamos mañana y estamos el sábado.
0: ¡Ay, Jesús bendito! ¿Me querés volver loca con los días, Guille? Yo ya me quería ir a festejar el fin de semana.
1: No,
0: menos
1: Cata.
0: Mal que me avísate, mi amor. Mañana es viernes todavía. Viernes con sabor a gloria. Exacto. Y después se nos viene el sábado de Super Sábado por Radio La Red. O sea que tenemos radio para rato, por suerte. Ay, no sé qué me pasa hoy con los almanaques. Bueno, mejor todavía. Seguimos acá haciendo compañía en Nostalgia. ¿Qué más tenemos para este viernes que se nos viene encima, mi bandido?
1: Mira, Catita.
0: Contame, te escucho.
1: Sí, Catita, escúchame atentamente. Tenemos a Juan y Juan Viva la Buena Vida, ¿no? Para aquellos adultos mayores que están en la sintonía de la radio. Una linda canción del recuerdo, hermosa.
0: ¡Ay, qué hermoso tema elegiste, mi amor! Juan y Juan con Viva la Buena Vida. Esa sí que es para dedicársela a todos nuestros queridos adultos mayores que están ahí, firmes del otro lado de la radio, disfrutando de los buenos recuerdos. ¡Qué gran clásico, por favor! Te hace bailar en el lugar y te alegra el alma al instante. Ponelo ya mismo, Guille, que nos vamos todos a cantar y a celebrar la buena vida acá en Nostalgia. ¡Dale play, mi vida!

0: Ay, don Guillermo se da cuenta que Catalina ya no lo aguanta. Apenas lo escucha, ya se despide. Ay, don Guillermo, la chiruza a la Catalina.
1: Sí, la chiruza.
0: Que si el sábado tiene otra cosa para hacer, que lo haga, si no va a la radio. Don Guillermo, busca otra. Catalina ya no quiere estar con usted. Está celosa de la solcito.
1: Bueno, ahí teníamos a la...

0: lindo tema, Catita, Juan y Juan, viva la buena vida. Pero mira, ahora te presento una canción y a la gente también, de Juan Gabriel, Abrázame Muy Fuerte, que es una canción hermosa. Bellísima.
1: Ay, por favor, me querés hacer llorar, Guille. Juan Gabriel con Abrázame Muy Fuerte, ese es un golazo directo al corazón. ¡Qué temazo, por Dios! Ideal para cantarlo a los gritos, con la mano en el pecho.
0: Sí.
1: Para todos los románticos que nos están escuchando del otro lado.
0: Así es.
1: Pónele volumen a ese clásico, mi amor.
0: Bien,
1: a ver,
0: Catita,
1: quién se anima a abrazar fuerte a alguien hoy con esta canción sonando en nostalgia. Dale play nomás, que la tarde se puso recontra emotiva.
0: Abrace al que esté al lado. Y si el negro segundo está con el chato, abrázalo al chato.
1: Ay, no, al negro no, por favor. Si lo abrazas al negro, capaz que te arranca una costilla o te deja sin aire. Déjalo quieto al pobre. Busca un besito para el abrazo, mi amor.

0: impresionante la música de Juan Gabriel, el Divo de Juárez. Abrázame muy fuerte, era para abrazar al que tengamos al lado. Si el Dani Segundo está con el Chato, tenés que abrazarlo al Chato, papi. ¿Ah? Dale un beso en la frente.
1: Ay, no, por favor. ¿Te imaginas la escena del Dani Segundo abrazando al Chato y dándole un beso en la frente con esta música de fondo? Se caen redondos los dos de la emoción o salen corriendo.
0: Sí, sí,
1: imagínate
0: claro.
1: Al Chato recibiendo ese mimo. ¡Qué dupla, por Dios! Me haces morir de risa, Guille. Entre el negro, el Chato, el Dani. Parece
0: perdón.
1: Un conventillo esta radio.
0: ¡No!
1: Che, con estos abrazos tan particulares que armás, menos mal que nos queda la música para calmar las aguas. ¡Qué grande el Divo de Juárez! Y
0: el
1: qué lindo momento
0: Juárez.
1: Estamos pasando.
0: Es verdad, Catita. Estamos pasando muy lindo momento. Pero escuchá, Catita, que tengo otra canción para los muchachos que están solos. Aquellos que despiertan abrazando la almohada, pensando que es ella, pero ella no está. ¿Ah? Rudy Lescala, empezar otra vez.
2: ¡Te reís, bandido! Claro. Como vos estás bien acompañado acá conmigo y con el Chato, te da gracia la tragedia ajena.
0: No, nada que ver, Catita.
2: Pero bueno,
0: sí.
2: Pobre mi gente que abraza la almohada. Si es que el amor a veces nos hace dar cada tumbos.
0: Es verdad.
2: A ver, tira nomás ese temazo cortavenas que tenés preparado para los muchachos. A ver si los terminamos de hundir o los hacemos llorar de emoción.
1: Dale play, a ver qué suena.
0: Sí, vamos.

0: Hermoso éxito musical para aquellos que están solitos, que despiertan a la mañana abrazando la almohada. Hermoso tema de Rudy Lescala, empezar otra vez, Catita.
1: Por favor, Rudy Lescala con empezar otra vez.
0: Sí, qué lindo.
1: No, bueno.
0: Qué linda canción.
1: ¿Me querés terminar de liquidar con los románticos, Guille?
0: Sí, sí, acá estamos.
1: Ese
0: para
1: es
0: eso.
1: Un himno para los que están con el corazón roto, pero con esperanzas.
0: Sí, sí, sí, sí.
1: Qué temazo, por favor. Ideal para los muchachos que abrazan la almohada. Para que sepan que siempre se puede arrancar de nuevo.
0: Exacto.
1: Subile bien el volumen a Rudy, que esta canción es una caricia al alma para todos los solitarios del otro lado de la radio.
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0: No te olvides de saludar a las solas, a las chicas que están solas también. Por ejemplo, como mi amiga Lili de Lovely, la mujer amor, que no puede componer su quilombo, pero es la mujer amor. Pero te voy a pedir una cosa, Catita, motivala, motivala a que ella se dé una oportunidad más. 29 años de soledad.
1: Ay, no me digas, 29 años. Para, 29 años de soltería, mi amiga Lili de Lovely. Lili, mi amor, escúchame una cosa. Ya está, ya cumpliste con creces la cuota de solitaria, hermana. Aflójale el quilombo y date una oportunidad, por favor, te lo pido. Mira que la vida es una sola y no te puedes pasar la eternidad claro. Abrazando la almohada como los muchachos.
0: Exacto.
1: Te lo dice la Catita. Sácate claro. El miedo, ponete hermosa y abriles las puertas al amor.
0: ¿Ves?
1: Ya es hora de cambiar el estado
0: exacto.
1: Civil, Lili.
0: Exacto.
1: Guille,
0: sí.
1: Ponete la 10 y uh-huh. Mandale un beso enorme de nuestra parte.
0: Bien.
1: A ver si se anima.
0: Uh-huh. Bien, ahí, y para ella, malherido, también para los solos, de Magneto. ¿Te acordás de Magneto, Catita?
3: Grité.
1: Uy, Magneto, por supuesto que me acuerdo, mi amor. Vuela, vuela y todos esos hits de los 90.
0: Este es malherido.
1: No me digas que nos vamos a poner a bailar coreografías ahora en el estudio.
0: No, Catita.
1: ¿Y malherido?
0: Sí.
1: No, bueno, me querés fundir el corazón del todo hoy. Guille, estás imparable con los clásicos románticos.
0: Así
1: y cortavenas.
0: Nomás soy.
1: Entre los 29 años de soltería de Lili,
0: sí.
1: Los muchachos abrazando la almohada y Magneto, esta tarde es un rejunte de corazones rotos hermoso. Pónele ese tema a Lili y a todos los solitarios de Magneto. A ver si sanamos un poco las heridas con buena música.

0: bien, Catita, mal herido.
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0: Escuchá, Catita, esta canción.

0: Gatita, estoy presentando la canción de los hermanos Camargo, No Puedo Negar Que Te Amo Hasta el Final. Una canción hermosa con tantos recuerdos de estas dos voces impresionantes. Desde Brasil al mundo.
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2: Ay, por favor, Cecé Di Camargo y Luciano.
0: Exacto,
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0: Camargo
2: negar que te amo hasta el final. No me digas más nada, Guille, que me haces suspirar. Esa es una de esas canciones que te atraviesan el alma, con esas voces tan románticas y llenas de sentimiento que te llevan directo a Brasil. ¡Qué temazo, por favor! Ideal para seguir sumando a este maratón de clásicos que armaste hoy en Nostalgia.
3: Ponela ya mismo, mi querido Guille, que la gente del otro lado de la radio y la querida Lili de Lovely se merecen escuchar semejante joya. Dale play que lo disfrutamos todos.

0: hermoso éxito musical, Catita, no puedo negarlo hasta el final, que te amo hasta el final, qué lindo tema. Ahora los Babis con Gloria Trevi, ¿cómo sufro? Escuchá.
1: ¡Sufro!
0: Sí.
1: No, Guille, vos hoy te propusiste hacernos llorar a mares a todos los que estamos escuchando el programa. Imagínate esa combinación, el romanticismo puro de los Bukis mezclado con la fuerza y el sentimiento de la Trevi es dinamita pura para el corazón. Pon ese temazo ya mismo, que se arme el bailongo triste pero hermoso en toda la radio. Dale, Guille, dale play que lo estamos disfrutando a más.

0: ¡Qué tonta soy!
1: Sí, dale.
0: Bueno, dale, poné Quisiera verte una vez más nomás. Que suene fuerte en toda la radio para seguir con este viaje de clásicos y emociones. Dale play, Guille, te estamos escuchando.

0: hermoso éxito musical de los Babi con Gloria Trevi. Cómo sufro para las chicas que sufren por amor, que están solitas, pobrecita, que abrazan la almohada, que miran el espejo solita y se responden.
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2: Ay, por Dios, Guillermo, me mataste con esa imagen. Las chicas ahí solitas, mirándose al espejo y respondiéndose solas. Pobrecitas, me dan una tierna penita.
0: A mí también,
2: entre las
0: la
2: que
0: penita.
2: Abrazan la almohada, los
0: claro.
2: 29 años de soltería de la Lili. Y ahora esto, tenemos un club de corazones solitarios terrible en la radio hoy.
0: Sí, sí, sí.
2: Menos mal que está este temazo de los Bukis y Gloria Trevi para acompañarlas y hacerles el aguante. Que se suelten a llorar y a cantar a los gritos frente al espejo, que para eso está la música. Un beso gigante para todas ellas.
0: Bueno, Catita, te propongo una cosa, ¿sí? Vamos a empezar a anotar a la audiencia, al Club de Corazones Solitarios. ¿Te parece, Catita? Vos lo dijiste.
2: Anótame como presidenta de honor del club ya mismo. De verdad, armemos el club de corazones solitarios de la radio.
0: Claro,
2: que empiecen a mandar mensajitos todos los que están abrazando la almohada, los malheridos. Y obvio, la primera inscripta tiene que ser mi amiga Lili con sus 29 años de soltería. ¡Pobre! A ver quién más se suma al club. Lanza la convocatoria al aire y que empiece a sonar el teléfono sin parar. Esto va a ser un éxito total, mi amor.
0: Mira, dice Lili, dice, yo me anoto como presidenta del club, así que está Lili, ¿sí? Hola Mirta, ¿qué tal? ¿Cómo estás? Buenas tardes. Yo también quiero ser parte del Club de Corazones Solitarios. Ya tenemos dos integrantes del Club de Corazones Solitarios, Catita.
2: ¿Viste? Te lo dije. Ay, ya arrancó el club con todo. Un aplauso para Lili, que se puso las pilas y asumió la presidencia.
0: Sí, qué lindo.
2: Y bienvenida Mirta al club también. Ay, me muero de amor. Ya tenemos las primeras dos asociadas firmes del otro lado. Guille, anda preparando el cuaderno y la lapicera porque esto va a explotar de llamados.
0: Bien,
2: anótamelas a las dos en primera fila.
0: ¿Quién más
2: se anima a sumarse a este club de románticos empedernidos? Pásame más nombres, dale.
0: Mira, acá tengo una tercera integrante que está solita. Yo creo que ya hace mucho, pero muchos años también. Dice, yo también quiero ser parte del Club de Corazones Solitarios, Moni Cerón. Mónica también va a ser parte del club, así que saludala, Moni.
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2: Ay, por favor, súmame a Mónica Cerón también. Ya somos tres en este club. Moni, mi amor, bienvenida oficialmente al Club de Corazones Solitarios. Tranca, que acá entre todas nos hacemos el aguante y nos curamos las penas. Con Lili presidiendo y Mirta y Moni en la comisión directiva, este club es imparable, Guille. Anótamela con letras de oro a la Moni. Che, a este ritmo vamos a tener que armar una fiesta para los socios. ¿Quién más se anota, Que siga sonando el teléfono.
0: Mira, Catita, están llegando los mensajitos para el Club de Corazones Solitarios. Dice, yo también, Mónica Rosita Moreno del barrio Primavera. Y 23 de agosto también, por supuesto, saludala a Mónica Rosa Moreno, que también ya es parte del Club de Corazones Solitarios. Catita.
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2: No, pará, esto es una avalancha, Guille. Se nos inscribe todo el barrio de golpe. Un saludo gigante y bienvenida Rosita Moreno del barrio Primavera y 23 de agosto. Ya tenemos a Lili, a Mirta, a Moni y ahora a Rosita. Dios mío, este club está batiendo récords de inscriptos en 5 minutos. Anótala firme a Rosita. Que sepa que acá tiene su lugar asegurado y un abrazo enorme de parte de toda la radio. A ver quién más se anima a mandar mensajito. Que el cuaderno ya no nos entra, Guille.
0: Mira, Catita, lo que escribe el chato, ¿te das cuenta que es atorrante? Después cuando yo lo gasto, dice, ay, pobrecito, no lo gasté a tu amigo. Dice, Guille, yo también quiero ser el del club de calzoncillo solitario. Dice, no, no podés ser tan atorrante, chato. Sos un sátrapa, un bandido, un cachafá. No me podés escribir eso al programa. ¿Cómo calzoncillo solitario?
2: ¿Chato mandó eso?
0: Sí, Catita.
2: No te puedo creer. Te juro que me muero de risa. Mira
0: sí,
2: con
0: me
2: qué
0: muero
2: sabe
0: muerto. Sí.
2: Club de calzoncillos solitarios. Es un bandido total, Guille.
0: Sí,
2: un cachafaz con título de nobleza.
0: No, un atorrán.
2: Y vos que te me ponías tierno defendiéndolo al principio, ¿viste?
0: Claro,
2: si es un pirata.
0: Vos. No, un pirata de aquellos.
2: Bueno, Escúchame una cosa.
0: Sí, Catita.
2: Al Chato lo vamos a tener que anotar, sí, pero como socio honorario y payaso oficial del club. Decirle que se deje de joder y que mande un audio al aire a ver si sí. se anima a decirlo con esa voz de truán. Sí. ¡Qué personaje, por Dios!
0: No, qué personaje. ¿Te das cuenta? Ahora te pones en mi lugar, Catita, lo que yo paso con el atorrante. Este, te sale con cada cosa. Club de calzoncillo solitario pone, no, ¡está loco! Capaz que va por la cuarta cerveza ya.
2: ¡Ay, sí, tal cual! Me pongo de pie y te aplaudo, Guille. Ahora entiendo todo. Te juro que te compadezco. Claro, con razón me decías que es un caso perdido. Si ya debe estar por la cuarta cerveza, medio mareado y tirando semejantes payasadas al aire. El club de calzoncillos solitarios es para matarlo, te juro. Bueno, che, ya nos hicimos.

0: diga a todos, ¿qué hacemos con este muchacho?
1: No sé.
0: ¿Lo dejamos en la presidencia de honor, pero con carnet condicional? Contame qué otra perlita te tiró el chato, a ver con qué nos sorprende ahora.
1: No, yo creo que tendríamos que mandarlo a algún circo ruso que haga de ñomo, no sé qué cosa, Catita. Ya no sé qué pensar, Cata. No sé si reír o llorar, Catita.
0: Ay, no, un circo ruso ya es mucho. Aunque pensándolo bien, le iría bárbaro el traje de gnomo al bandido.
1: Gnomo, claro.
0: No, Guille, no llores. Mejor seguite riendo porque...
1: Bien.
0: Con este personaje al lado tuyo no te aburrís ni un domingo a la tarde. Es para alquilar a balcón. Entre las chicas del Club de Corazones Solitarios y las locuras del chato con la cerveza, tenemos el programa más desquiciado de la radio. ¿Querés que pongamos otro tema musical para calmar las aguas o...
1: No, para.
0: ...lo mandamos directo a dormir la mona al chato?
1: Bueno, Catita, escucha. Dice, hola, Guille, acá Mabel. Le gana a todas con 35 años de soltería, Mabel. ¡Qué lindo! 35 años, tapa presidenta del Club de Corazones Solitarios.
0: Ay, no, para todo, Guille. ¿35 años?
1: Sí.
0: Mabel acaba de romper todos los récords de la tarde. Le sacó el puesto a Lili de taquito, por favor. Mabel, mi amor, sos la reina indiscutida del Club de Corazones Solitarios con semejante trayectoria. De verdad, hay que hacerle un monumento a la paciencia y a la soltería de Mabel.
1: Sí,
0: Guille,
1: Mabel, sí.
0: Corre el cuaderno y poneme a Mabel como presidenta honoraria vitalicia del club. No hay competencia para esto.
1: Exacto.
0: Un aplauso enorme para Mabel y que suene un temazo para ella.
2: Imagínense que le estén dando beso al chato, va a aparecer Blanca Nieve y los siete enanitos.
3: Muy lindo momento.
2: Bandido, cachafra, sinvergüenza, atorrante.
4: Pero bueno.
2: De todo, don Guille. Ay, don Guille, yo me sumo porque está la chupi, porque si fuese por la chilusa esa que está ahí, voy a entrar para poder sacarla, que consiga rápido, macho.
1: Hola, sí, pobrecita, Catita. Bueno, mira, la BD también va a ser parte del Club de Corazones Solitarios, Catita. Y también, dice yo también, Guille, Cristina Moyano, gobernador Techo, Barrio Centro. Doña Cristina también va a ser del Club de Corazones Solitarios. Che, fuerte los aplausos.
0: Ay, por favor, esto es una locura total. Un aplauso enorme, pero bien fuerte, para doña Cristina Moyano desde el Barrio Centro. Sumamos otra grosa al Club de Corazones Solitarios. Che, Guille, a este ritmo vamos a tener que alquilar el estadio de fútbol para hacer la fiesta de fin de año del club, porque no entramos en el estudio. Anótamela a Cristina en primera plana, que sepa que acá tiene su lugar asegurado y todo nuestro cariño. Qué tarde, por favor, entre los 35 años de Mabel, el chato disfrazado de gnomo y ahora doña Cristina, somos un éxito rotundo. ¿Quién más se suma, Guille?
1: Catita, bueno, lo vamos a dejar para mañana, Catita, ¿sí? Tengo otros mensajitos, pero los vamos a dejar para mañana. ¿Por qué? Porque llegamos al final del programa. La verdad que me he divertido mucho en esta última parte con vos. Realmente el programa es dinamita pura. Así que bueno, feliz, Catita. Gracias por acompañarme en este minuto. Y mañana vamos a seguir justamente anotando al Club de Corazones Solitarios, tanto a mujeres como a hombres, ¿eh?
0: Que ya se nos terminó el tiempo, Guille.
1: Sí, Catita.
0: Se pasó volando la tarde, te juro.
1: Sí.
0: La verdad que me divertí como loca con vos, con el chat y sus locuras. Y por supuesto con todas las chicas del Club de Corazones Solitarios que rompieron récord hoy. 35 años, Mabel, por favor. Me encantó acompañarte este ratito. Y me parece perfecto, dejamos la lista abierta para mañana, que se sumen hombres y mujeres, que esto recién empieza.
1: Bien,
0: te mando un beso gigante, Guille, descansa, pásala lindo y nos encontramos mañana a la misma hora para seguir con más nostalgia. Chau,
1: bien,
0: chau,
1: Catita,
0: y que tengas una hermosa tarde.
1: Igualmente para vos, Catita, cuídate mucho. Bien, ahí estaba Catita, ya se fue. Así que bueno, gente, nos estamos yendo.
2: Que no se haga la pícara, la canchera esa, ¿no? La chirusa de la Cataleya, que yo también estoy en el grupo.
1: Que no se haga la canchera. No le hables así a la Catita, si es puro amor la Catita. ¿No le escuchaste cómo habla? Ternura pura es la Cata. O te enamorás de la Catita, ¿no? Te queda otra chance. Mirá vos, el amigo Eduardo dice, sí, me gustaría tener una novia como la Catita, dice Eduardo. Se pelean por la Catita. Bueno, gente, llegamos al final. Mañana vamos a seguir anotando. Esto justo surge espontáneamente, ¿no? No teníamos nada pensado. Escuché lo que dijo Cata y ahí digo, ah, bueno, hagamos el club de corazones solitarios, tanto como para hombres y para mujeres que están solitas o solitos, justamente. Bueno, ya tenemos, no sé, como 8 integrantes más o menos. Mañana seguimos anotando, gente. Nos estamos yendo. Para mí ha sido un placer acompañarlos en esta jornada de este día jueves. Mañana viernes estamos con todo, ¿eh? Mañana viernes volvemos con todo. Y no se olviden los vecinos del barrio Primavera, que hoy van a estar anotando para que usted pueda emitir su voto en la elección de presidente de barrio y comisión a partir de las 17 horas hasta las 20. Y mañana van a estar de las 10 hasta las 12 horas. Y nuevamente de 17 horas a 20 horas en el centro vecinal. Vaya con su documento en mano. Sí, bien. Están informando las chicas del barrio, Leila, Cristina, Maxi, también está Cecilia Llanos y nuestra amiga Magdalena Cruz y todo un equipazo que justamente ya está trabajando por el barrio. Bueno, gente, 13 horas 24 minutos en el país. Gracias, eso ha sido todo por hoy. Estuvo operando técnicamente puesta en el aire Pete el Pirata. La asistencia técnica a cargo del Fantasma DJ. En las palabras, en la conducción, idea y producción de Nostalgia, quien les habla, Guillermo Ariel Moyano, el que se levanta bien temprano.
3: Sí, seguro que te levanta a las 5 de la mañana, al baño.
1: Nos vemos, gente. Chao, chao, chao.

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0: Borracho yo. Nada que ver, ni borracho, ni ebrio, ni sano, como dicen algunos, sano.
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0: No pienso en nada, solamente pienso
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0: en una chica muy bonita, hermosa, bella. Bueno, ¿cómo estamos, gente querida? Hola, buenas tardes. Ya se sacaron las penas, se sacaron las garrapatas de las penas. No se pueden sacar las garrapatas de las penas porque están chupando el alma. Gente, ¿cómo les va? Buenas tardes, bienvenidos. Esto es El Peligroso, el novio de América.
2: Se recomienda la captura de...
0: Llegó el esposo, el marido, el machote.
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0: salvaje. Ahí están los comedidos, sacando la basura, limpiando el fondo. Ahí están los comedidos. No tengas problema, yo me hago cargo, sí. ¡Oh! Entran al corral balando, todos los comedidos entran al corral balando. Bueno, saludos para todos. Hoy es el día del comedido, me están contando, no sé. Yo la... Me está diciendo Franco, cuando vayas a la radio. Bueno, hoy es el día del comedido cornudo, porque apenas entra el corral balando.
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0: Entra balando, él cree que carnerea. No carnerea, es un flor de carnero, ya. Bueno, gente, listo, ya lo dije, ya me dijeron que diga así. El comedido es un carnero.
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0: Él lleva en la moto.
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0: Él saca a pasear a los chicos.
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0: Así son los chivos y después en la calle gritan ellos. Oh, ellos sí, a todo el mundo le dicen carnero. Puede ser un flor de chivato. Comedido chivato.
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0: Cornudo astuto
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0: Bueno, gente, dice, hola, Franquito, ese, ya llegaste a la radio. Sí, ya estoy acá. Manda saludos para los chavos que estamos trabajando, estamos laburando acá. Hoy es el día del comedido. Bueno, ya me dijeron, ya lo dije todo. Sí, ya me doy cuenta. No es que yo soy el novio de América. Yo soy el machote. Así que los demás son nada.
1: Bailando.
0: Así es, pues. Bueno, gente querida, toda la marcha del ritmo de hoy. 19 minutitos pasaron ya de las 3 de la tarde en toda la República Argentina. Saludos para Ariel, para Analía, para Ezequiel, saludos para Mauro, también para Valencia, saludos para Noelia, saludos para Marina. ¿Cómo andan, che? ¿Todo bien?
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0: Así que bienvenidos, señoras y señores. El ritmo de la tarde le pone Conexión 16 con la dirección general de Guillermito Bolzano, la producción artística del popular Piti. En la voz, en la conducción, mi nombre, el salvaje.
2: Atención.
0: Depredador. Tremendo. Tremendo, tremendo, capo. El machote. Tranquila, chicas, tranquila, gatitas. Tranquila, gatitas.
2: Alias, el hombre gato.
0: Por...

0: buscado por...
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gran apertura en el programa número uno del país del norte, argentino, mi gente. Bailando con toda la música, esa alegría, cambia la carita, mi querida amiga, querido amigo, la vida.

0: también para Fabiana, saludos para Eli. ¿Cómo anda, querida Elisa? Todo el mundo ya en esta gran repercusión de la tarde, todos los albañiles, a los que trabajan en las gomerías, ¿cómo estamos? Más o menos, está quieta la cosa, ¿no? Está media desértica la calle. Estaba bien, venía con la mano con una minita y no me podía esconder. Bueno, yo digo, mirá, que ahora que me estoy bien solo, no hay nadie.
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0: Bueno, gente, un abracito para Joana, también para Karina, que están en sintonía. Si hace Franco, ¿cómo te va?
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0: qué alegría escucharte, estamos trabajando acá, meta limpieza nomás. Y mandarle saludo para mi vecina que está lavando ropa, escuchándote, Se mata de risa, dice. ¿Por qué? ¿Qué se mata de risa? Dice acá, ponele un temita lindo, dedícaselo para ella. Es fanática de tu programa.

0: Conejo Miguel Alejandro, que vuelve a los escenarios de la movida tropical de todos los tiempos.
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0: volvió, se modificó el gran personaje del Conejo Miguel Alejandro, que volvió a hacer música y estaba presentando en los espectáculos, los shows, que seguramente ustedes sabrán que a través de la televisión y a través de programas de ritmo, cumbiero, cuartetero, de todo un poco, los fines de semana te anuncian la cartelera de todo lo que es realmente la presentación. Y el Conejo Miguel Alejandro le pone esa onda, ¿no? Le pone esa calidad de volver a personalizar todos sus éxitos. Estamos acá, DJ, 16, 26 minutitos, Lime, rectificaciones, motores, 10 en el gastero, ajuste de motores, seriedad y garantía, confiabilidad. 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Y de 11.512, celular 3-8-46-90-90, en el playón de donde está ubicado el taller, ahí hay un palito, un palo borrachito, un palito borracho, con yuchan, como le dicen acá en el idioma, ¿en qué idioma es? ¿Quechua, no? ¿Quechua o idioma mataco? ¿Cuál es? Yuchan, ¿Yuchan puede ser? Yuchan, no sé si es quechua o en idioma mataco, bueno. Hay un palo borracho, nosotros conocemos como palo borracho, porque así, bombito, viste, bueno, ahí está el taller de Juancho Alaina, rectificaciones.
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0: Quiero mandar un saludito para Emily, que está en Conexión DJ. Hola, ¿qué tal? Soy Emily. Me gustaría que me mandes un saludito. Yo te escucho todas las tardes, Becan, dice ahí, agendame.
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0: Bueno, ahí estamos, te voy a agendar, te agendo enseguidita, dame tiempo. Eso, saludos para toda la familia tropical de la zona de Piquete, que está en Conexión DJ, dice todo Piquete, te escucha acá. En todos lados la radio suena muy lindo, bien clarito, dice Franquito. Manda saludos para todas las chicas de Piquete, son seguidoras de tu programa. Bueno, niñas, muy bien. 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Y de paso mando un saludo para las chicas de Galería Salé. ¿Cómo andan, chicas de Galería Salé? ¿Tato piola? Besito, besito. Rico, rico, rico.

no de la boca para afuera, ¿no? De corazón, porque he recorrido tantos lugares en todo el tiempo de aquí para allá, y la Virgen de Luján siempre estuvo a mi lado, me acompaña, me ilumina, me bendice y también, bueno, me consiente, como una madre verdadera, ¿eh?

0: todo cariño y el ritmo tropical del grupo Caricia, presentado en el día de hoy al estilo Conexión DJ Original. Pero para todas las quinceañeras, que disfrutan de esta tardecita muy amena en este primero de octubre, jueves. Bienvenido octubre, bienvenido. Que se vengan los éxitos, que se vengan los logros. Y para nosotros, lo que hacemos Conexión DJ, para la gente que trabaja en las tardes, a todos los pintores, a todos los aserraderos. ¿Cómo andan los carpinteros? ¿Cómo andan los albañiles? ¿Cómo está mi gente bella? Mi gente bella de los corralones. También para la gente que trabaja en la ferretería, en las estaciones de servicio, también están ahí. Trabajando toda la muchachada, así que le mandamos un abrazo lindo, hermoso, para toda la gente de los sectores de la zona este, oeste, de norte a sur, del este al poniente. ¿Qué temperatura hoy, no? Hoy llegó la temperatura a máximo nivel, 28 grados, ¿eh? 28 grados. Del otro lado están haciendo 25 en Balbalá, 20 en Jujuy, 27 en Perico. Bueno, ahí estaba la parte de todo lo que significa la temperatura en el día de hoy, ¿eh? Diría que son 30 grados, casi 30 grados. Se vienen algunos calores, vapores, el porcentaje de humedad se eleva al 46%. Vientos leves, variables, pronóstico para las próximas horas podría ser con tormentas aisladas. No sabemos dónde, pero va a haber tormenta, ¿eh?
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0: ¿Qué pasó?
1: Vacilar, dime que esto...
0: Estos gorditos parece que eran medio de comisaurio, ¿no? Estos gorditos, El retutu. Ahí está, esto le gustaba mucho al Seco Carrizo, al Seco Seba Carrizo. Ahí está tu grupo musical, Seco, ahí está tu grupo,

0: sonido tropical de la tardecita nubladita. El retutu, un enganchadito espectacular para que lo sientan ahí con todo el ritmo del trópico en nuestro programa, en esta gran edición para todo el norte, para todos mis amigos, para toda mi familia tropical. Bueno, los que están haciendo deporte, los que están en el gimnasio, en el gym, quieren bajar los quilates, más o menos, traten de no esforzarse, porque la cosa es cuando te pasás de carrera, viste, con el tema de las pesas, con el tema del levantamiento de pesas, y tenés mucho cuidado con la cadera, mucho cuidado con la cervical, tenés mucho cuidado con la columna vertebral, con los tendones y todo lo demás. Bueno, es para la mayoría. Tengo amigos que por ahí del semejante coso, bueno, ¿por qué tan inflado? Parece un sapo, boludo. Digo. Ah, no, dice que son los anabólicos. No tomes anabólico, digo, porque se te... Vos tomás anabólico, te empiezan a salir granitos para todos lados. Está prohibido lo anabólico, ¿no? Está prohibido. Algunos se pegan la... Sí, viste, la inflada. Parecería que, viste, que tienen, qué sé yo. Pero no, hay que ser natural. Se pesa, tranqui. Así que es la recomendación que también me dijo un profesor de física. Dice, mira, Franco, tenés una contextura física muy especial, muy linda. Dice, vas al gimnasio y vas a salir una pinturita. Digo, no, yo sí, me gusta correr, me gusta hacer fútbol, me encanta hacer goles. Tengo más goles que Cristiano Ronaldo, digo, y se mataba de risa. Bueno, y así como... Y así que bueno, y me dijo así, bueno, no, digo, el tema de las pesas, a mí me gusta, sí, siempre lo hice, de pibe estuve haciendo, hice pesa, o sea, viste que le pones a la pesa ahí en el hombro, al lomo, y hace sentadilla, también hace abdominales, hace cintura, todo eso, pierna, bíceps, espalda, pectorales, bueno, qué sabe, ¿no? Pero últimamente ya como que andamos medio flacuncho, me volví a renovar de nuevo, a darle, bueno, hay que comer, qué sé yo, polenta, lenteja, arroz, pero no mucho, poco nomás. ¿Qué más tiene que hacer? A ver. Bueno, algún locro por allá de vez en cuando. Picante de mondongo, picante de pata al hombro. Ah, mentira, eso no. Eso ya me cansé de ese picante de pata al hombro, ya no podía. No, yo no. Si no, la bicicleta ya se le había pinchado la rueda. Se le habían salido ¿cómo se llaman los cuernos esos que no? Bueno, ahí está, se le salió el manubrio a la bicicleta, así que no pudimos hacer ya esa parte, esa parte física. Así que no, tuvimos que cambiar de bicicleta, ya dejé la bicicleta. Digo, esta bicicleta está muy vieja ya, me parece que tienen que cambiar. Cambié la bicicleta, ya se le salía la cadena, se le salía la chaveta. Se deschavetaba tremendamente la bicicleta esa. Ay, no, está muy deschavetada. Está muy deschavetada y ¿saben qué? Bueno, voy a cambiar de bici. Así que ya cambié, tengo una bici nuevita. Ahora... ¡Eso! ¡Eso, querido! Hola, mi querido Franco de San Pedro. ¿Cómo estás? Hola, querido, ¿cómo estás, Caramelo? Exactamente, Caramelo Adrián, te saluda. ¿Cómo estás, mi pibe? Bueno, tranquilo. Tranquilo, no te emociones, mi querido Adrián. Bueno, tenemos a Adrián en línea. Los que me están llamando, por favor, te corten porque lo tengo en línea, Adrián. Adelante, Adrián, desde Perico, está...
1: Estoy en la reposera. Vican, saludo. Con mi hermosa cabellera, mi hermoso pelo, hace poquito que lo teñí.
0: Muy bien, teñito el pelo vos, Adrián, te queda lindo, ¿eh? Tapiola, tapiola. ¿Cómo andamos, papito suegro?
1: No me digas suegro, Beckham. Me enojo, me pongo nervioso.
0: Y bueno. Está bien, papito suegro, tranquilo, ¿eh? Tranquilo. Y bueno, ya, ella tiene novio, ¿no? Tiene novio, la cantante que te sigue. Bueno, sos un capo Adrián. La verdad que a mí me gustan tus temas, me encantan, me divierten. Tienes una personalidad. ¿Vas a estar en el festival?
1: No, voy a mandar un doble, un tipo que se parece a mí, un enano rurudo que se tiña el pelo, y así voy a mandar para ese festival, porque me parece que, bueno, total, ya tengo la guita.
0: No, no seas fraudulento. Qué fraudulento que sos, Adrián. con razón no crece usted, Adrián. Mentiroso, quedó petiso de tanta mentira,
1: Bueno, vamos a lo nuestro, Beckham, un gran capo del norte, beso enorme, estamos en la Feria de Perico, está bajando el nivel de ventas en la Feria Minorista, te quiero comentar una información, así que quiero mandarte un saludo, como siempre, ponerme los temas míos, yo estoy escuchándote aquí en Perico, bellamente con mi cabellera hermosa, así que te quiero mandar un beso con mi rostro bello, así que chao, Beckham.
0: Bueno, Adrián, un gustazo, papito suegro, cuida a la chica, a la hija, ¿eh? Así estuvo Adrián.

0: de pura cepa. Pectorales hace con la botella. Sí, bueno, me pongo dos botellas de birra, dos rubias en los pectorales.
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0: No sabe, loco, ¿eh?
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0: Bueno, la música con Rocío.
1: Manu Velázquez.
0: Rocío Quirós y la de la Paloma. Paloma mensajera. Bien ahí, DJ, ¿cómo andamos, querido? Dice, hola, ¿qué hace? ¿Cómo te va, Gavilán? Dice acá, Gavilán, no. Por favor. Bueno, ahí está, un abrazo grande, ¿eh? Un abrazo grande. Bueno, dice acá, saludito para todos, ¿sí? Que estamos laburando, Becan, dice acá, en Casco Céntrico, haciendo este trabajo de albañilería. Manda saludos a los changos, están escuchándote a full acá. Bueno, dice, acá tenemos dos comedidos. Tenemos dos comedidos, dice, ellos van, llenan heladera. Llenan heladera, sacan a pasear a los chicos, la llevan a pasear a la abuela. No, dice, estos comedidos son flor de carne. No digan así, muchachos, es una mala palabra. Bueno, ahí está, dice, tenemos dos comedidos, no podemos decir su nombre porque se van a enterar la que reciben. Bueno, che, no sé. Bueno, ahí está, en el día de comedia queremos saludar. Ellos sacan a pasear a la abuela. Se llevan a la feria, el comedido, se lava, limpia, ayuda a cocinar, ayuda a pelar pa. No puede ser, ayuda a lavar la ropa, dice. Ahí está, es feliz día del comedido para estos dos chavos que están trabajando con nosotros. A cada rato se le escapa un men. Bueno, está bien.
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0: Bueno, ahí está, dice acá, Franquito, dice, estamos en el río. ¿Qué hacen en el río si el agua está turbia? ¿Está turbia el agua? ¿Está lindo para tirar el gancho? Más o menos. Bueno, estamos acá. Pasando un rato lindo, hemos venido a hacer una limpieza, dice, porque el sábado vamos a venir con todo, así que no llueve. Pues el sábado hace calor, va a estar buenísimo. Hace un calor de la miércoles, el sábado. Sube la temperatura, chango, les voy avisando. Estamos escuchando Radio La Red, Capo del Norte, dice. Acá, recién acaba de llegar la camioneta, dice, uno de los comedidos, dice, también, dice, lleva los muebles, los trae, después hace farto y no pasa nada. Bueno, gracias. ¿Y qué más te hacen los comedidos? Dice acá. Franquito dice los comedidos, como siempre, como vos decís, ya entran balando. Dice, apenas llegan, nomás tocan la mano, ya entran balando al corral. Dice, ese corral. ¿En qué corral anda vos, Becan? No, yo no ando ni con corral, boludo. Para nada, nada que ver. Al contrario. Yo hago balán, ¿no? ¿Qué? Bueno, ahí está, para todos los que balan hoy en el Día del Comedido. Sacan la basura. Defienden lo que no es de ellos. Y están contentas, ¿no? La que reciben la probita están contentísimas, pero por dentro están destrozadas. Dice acá, hola, ¿qué tal? Dice mi querido Franquito. No me hagan decir estas cosas porque yo, la verdad, es para chiste nada más,
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0: cuerpo. A ver, Radio, me encanta este tema de Lunita, dame platita. Eso sí, vamos.
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0: minuto, 4 de la tarde, 2 minutos en todo el ámbito de la República Argentina. Saludos para mi amigo el picante. Picante Reinaga, qué jugador, un abrazo grande, capo, para vos y toda tu familia. Picante lindo nomás, lindo como Perry Gringo. Ahí en la zona de Providencia le quiero mandar un saludo con mucho cariño para todas las diosas de Provi. Quiero mandar un saludo para Lorenita.
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0: Para Andy, que se comunicó hace un ratito.
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0: Está contenta, ese chico, re contenta, Fran. Re contenta. No va a cambiar nunca de voz. Bueno, ahí está, para Andy, que está en Buenos Aires. La chocha está contenta ese. Cuando vaya, hablamos. Oh, bueno. Dale, dale, dale. Están escuchando el programa en Buenos Aires. Gracias, Andy. Un besito, dale.

momento para seguir la marcha de la audición por el día de hoy. 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

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Hola, soy Vale, ¿cómo andás, Becan? Saludito, beso, cariño, dice acá. Feliz primavera, Becan, dice, ya la. Bien, un beso. Eso, cariño, un besito. Tengo un saludo para Angelén, saludos para Griseldita. Para Ivana también un toque, un saludito, un toque mágico para Ivanita. ¿Cómo están, niñas? Ahí están escuchando el programa. ¿Qué hace, Franco? Dice, ¿cómo te va? Bueno, escuchándote acá, me gustaría que nos complazcan un temita. ¿De qué personaje o de cualquier otro grupo de lo nuevo? ¿O qué locura ese? Che, qué locura, me acuerdo que la rompió un año. Yo estaba en otro medio de, bueno, que traían así todas las bandas, todos los espectáculos. Y ahora la volví a romper, ¿no? Que está volviendo, está regresando de nuevo, ¿no? El hashtag de qué locura. Así que voy a mandar un saludo para Elianita, para Ceci. Saludo, cariño, para Luana. ¿Cómo estás, querido Frankie? Bien nomás acá, con todo. Quiero mandarte un beso, cariño, flaco, ese que te es muy bien. Manda saludos para Noé, saludos para Mónica, para Vero y también para Emilce. Vos ya sabés, ya, bueno. Ahí está, saludito por ustedes. Voy a brindar un temita acá, DJ.

Bueno, pasaban los temitas que habían solicitado hace un ratito nada más a través de la mejor propuesta hoy en esta gran producción de la tarde, ¿eh? 16:27 minutitos en toda la República Argentina. Todo el mundo ahí conectado a través de la 102.1 Radio La Red. Saludito para Joanita, ¿cómo andamos? Che, qué tarde, estamos lavando ropita, querido Beckham, dice a esta hora, ya hicimos la siesta. Siempre nos levantamos tipo 4 para escucharte, poner la radio y bueno, ese pasarla bien a través de tu programa, a través de todo lo que, bueno, significa tu programa cada día. Manda saludos para Anabella, que escucha toda la tarde. Te mando un besito, dice, bueno, gracias, Canciones aquí, inolvidables, algunos aspectos, pedidos solicitados.

Bueno, este es el monstruo cordobés Sebastián, este tipo de cuarteto. Un estilo de los 90, creo yo. No, dice que no, ¿no? No es de los 90, ¿no? Sí, más bueno, de los noventosos, de la música del cuarteto, cuando en el avance de los tiempos las producciones salían a través de los sellos discográficos como Leader Music, Echo Sound, Sony Music, ¿cómo se llamaba el otro sello discográfico? Magenta. Y eran de esos temas que, bueno, traían siempre las novedades para la primavera, para fiestas de fin de año, o a mitad de año también salían los materiales discográficos de todos los sellos. Y obviamente en ese tiempo, bueno, no existía la, en los 90 estoy hablando, no existía la tecnología de grabarlo así por Google, googlearlo, o simplemente por entrar en todo lo que significa la parte de conseguir los datos a través de internet. Pero obviamente, yo no sé, viste, bueno, por lo menos ahí con la... No sé quién de cómo y de qué manera hacer plata, ¿no? Solamente con presentaciones. Si grabás un un material, una placa, un material de música, lo grabás y bueno, y lo subís a las redes sociales, lo subís al Instagram, o tal vez capaz que a través de YouTube, todo lo demás, puedes conseguir que te contraten, ¿no? A través de las redes sociales, pero el tema es de cómo consumen, quién recibe la plata, la ganancia, como lo hacían antes, cómo hacen los artistas. Qué bárbaro, DJ, una pregunta, un interrogante. Así, de esta manera, viviendo la gran parte de lo que hacemos con la música. Tenemos más saludos, ya lo voy pasando aquí en la sintonía de tu radio, querida. Simplemente a través de Conexión DJ. Tema viejito, para levantar el ánimo, DJ.

0: 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Recordando éxitos en la tarde de Tropi, Tropi, Cuartetera.
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0: Sebastián.
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0: Sebastián Seco Carrizo.
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0: Qué bonita que es.

buenas connotaciones en el mundo tropical, el cuartetero 16:35 minutitos en todo el ámbito de la República Argentina. 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
0: ¿Qué te he contado, mi chica?
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0: Tú ya sabes cómo soy cuando llego y toco la puerta y tú me recibes, mi chiquitica. Un beso, querida. Un besito, que ya estoy yendo para allá.

Que haciendo este temón frente a frente. Bueno, dice lo Franquito, muy linda la música. Quisiera que me pongas algunos temitas de eso, de Cuarteto que está piola. Algo de Euge Quevedo puede ser, y luego algún otro temita que puedas complacer. Acá estamos ya haciendo algo por la vida en este día. ¿Te parece que va a seguir lloviendo, Kelsey Beckham? Me parece que sí. Me parece que el pronóstico ya estaba anunciando nuevas precipitaciones durante el trayecto de la noche o tarde-noche. De esa manera es algo que, bueno, obviamente, ¿no? A través de la parte de pronosticadores de turno han anunciado para este tiempo. El clima sigue inestable, estacionario en diferentes sectores de la provincia de Jujuy. Saludos para la gente del barrio 15 hectáreas. ¿Cómo vamos por allá? ¿Cómo está la cosa? Bien ahí, vamos a ir con el Beckham móvil. Para la gente de Parapetigle, quiero mandar un saludito grande. Cariños, abrazos para la gente de la zona de la Esperanza. Todos los barrios de aquel lugar del ingenio de la Esperanza. Así que, barrio Patricio, zona de barrio Eva Perón. Barrio Soledad. ¿Qué tal la vida? ¿Cómo anda la gente del barrio Presidente Perón también? Barrio Kirchner. ¡Saluditos! 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Bueno, pequeñas ahí muñequitas, queridas muñecas. Beso para todas las estudiantes. Dice acá, nos sentimos. Dice que no nos saludás. Frank, ¿qué pasó? ¿Ya te olvidaste? Para nada, justamente a este momento lo quería saludar. A las chicas de los colegios, ahí de todo el secundario, un abrazo lindo ahí, con todo cariño, todas las promos de los distintos colegios, tanto público como privado. Un besito enorme, así no se ponen celosas, chicas, En serio, Sí, estamos en octubre ya y avanza el año. Un besito, chicas. Gracias por escucharme. Centro Polivalente de Arte.
comercial, José Ingeniero, Escuela Normal. Gracias, Marcelino Champañal, Comercial 7. Comercial, Marcelino Champañal, lo dije, ¿no? Profesional número 1, abrazo lindo, cómo no. Profesional número 7. ¿Dónde más estamos, querido? Bueno, en todos los colegios secundarios, Técnica 1, Técnica 2, abrazo grande, Colegio Los Olivos, Jesús Maestro, San Agustín, la 14, la 15, provincia de Misiones, La Esperanza, Bachi número 11, che, un montón de colegios. Besitos, chicas. ¿Saben qué? Acabamos. Hoy

momento que ahí estuvo Eugenia, que viene uno de los temas integrados a esta gran producción, preparado y solamente para con placer toda esta gran historia. 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Ustedes saben que, bueno, en la noche me llegas con hambre a casa, y bueno, y lo que quiero hacer es tomarme un té con un churro. Me voy a conseguir un churro, quiero el churro Beckham, al churrazo de Beckham. ¿Cómo no, chiquita? Ahí voy a estar ahí para que vayas, me mires, me veas y salgas corriendo. Del susto. No, mentira, te vas a quedar re enamorada. Te vas a enamorar del churro Fran Potro Beckham, capo del norte. Así que churro del amigazo, churrazo del amigo Orlandito Ceja, más conocido como El Oso en toda la provincia del noroeste argentino. ¿Cómo andamos, querido Orlandito? Le mandamos un saludo grande, un gran amigazo, colega. Tutto bene, molto brigado. Nosotros hablamos en portugués con nuestro querido amigo Ceja. Hablamos portugués, habla portugués. Vos sabéis que nosotros tenéis muchas ganas de hacer, tú sabes, suco. Entonces, mejor hagamos la carretilla. La carretilla es algo especial, muy hermoso. Yo no puedo hacer con la burra vieja. Entonces, ¿qué pasó? Y se descalabró la burra vieja, ya no sirve. Nos vemos, Orlandito Ceja, en portugués hablamos.

0: Gracias, querida Valentina. Sonido con este tipo de canciones. Yes. Esta gran oportunidad con toda la fuerza y la polenta de todos los gratos momentos que recibimos de cada uno de ustedes en la presencia de nuestro programa de ediciones de lunes a viernes a partir de las 3 de la tarde, en que la convocatoria se suma, es sublime, es especial, es una conexión directa del corazón al corazón, porque yo soy el país que te va a curar, que te va a hacer sentir hermosamente, hermosamente gratificada, realizada, bien penetrada, perdón, bien acariciada, porque vos sois, tenés mucho, mucho, mucho, mucho para ofrecer. Por eso, gran abrazo, muy pronto estaré volviendo, me voy al Río de Janeiro, me voy al Río de Cunchinchina. Hasta pronto. Muchísimas gracias, querido Pai, hasta pronto. Largo de aquí, vago. Bueno, gente. Bueno, gente, hasta acá llegamos, punto final de nuestra edición. Será hasta mañana, Dios mediante. Espero que le hayan pasado lindo, hermoso, bello. Vamos incluyendo algunas cosas a través del programa de SK. Qué loco que sea Franco ese, te quiero mucho, te mando un beso. Soy una admiradora tuya, más tarde te voy a llamar, me encanta, ¿vale? Bueno, gente, listo, hasta acá llegamos. Dirección General de Guillermito Moyano, producción artística de nuestro en el capo de el sonido, es justamente el popular Piti, y con toda la fuerza y la gran sección en todos los sonidos musicales a través de Radio La Red Producciones, voz y conducción, mi nombre es Fran Becan Miranda, el capo.
1: ¡Vamos!
0: Del norte.
1: Noche.
0: Gracias, hasta mañana, Dios mediante, cuídense mucho.

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17, 21 minutos en todo el país. Hola, ¿cómo le va mi gente linda de San Pedro de Jujuy? Arrancamos un nuevo mes. Estamos en el primero de octubre. Tenemos octubre, todo octubre, noviembre, y ya llega diciembre y ya se va este 2026. Así como les digo todos los días, ya tienen que comprar el pan de Navidad, el budín, la sidra, la cervecita, no sé lo que toman, el chanchito y el asadito, lo ponen en el freezer porque ya está ahí, cerquita nomás, la fiesta de Navidad y Año Nuevo, ¿viste? Primero de octubre ya, aquí en San Pedro de Jujuy, en todos lados, obviamente, ¿viste? Pero estamos estrenando un mes y te pones a pensar, octubre, mes 10, si hace ayer, antes de ayer, estábamos diciendo que empezaba recién el año, ¿viste? ¿Cómo pasa el tiempo? Bueno, bienvenidos, bienvenidas, esto es El Presentador, estamos como todos los días hasta las 7 de la tarde. Buenas tardes a toda la gente que está en casa escuchándonos, en el trabajo, en la calle, en cualquier lado, en el campo. Siempre recuerdo a la gente del campo porque ellos también escuchan la radio y a ver, a esta hora ya deben estar ahí la doña poniendo la pava en el fuego, poniendo leñita en el fuego para hacer el mate cocido, porque ya va a venir el jefe a las 6, 7, por ahí viene el jefe del trabajo a tomarse unos yerbeados o bien unos mates cebados, mate dulce, mate amargo, con las ricas tortillas, el pan casero hecho al horno, el pan al rescoldo, o algunos, ¿sabes cómo toman el mate cocido? Con choclo también, con tantas cosas, ¿eh? Así que el saludo para la gente del campo y para todos los amigos que nos están escuchando, o tal vez también hay gente sentada en la vereda, porque tenemos un clima bastante lindo en San Pedro de Jujuy. ¡Qué lindo que se pone esta época del año! Mi nombre es Freddy Rubén Ovelar, dirección general, está el Guillermo, está el Pitti, está Marcia, el equipo completo. Ya estamos listos para llegar a las 7 de la tarde para que ustedes la pasen lindo. Tenemos buena música, tenemos comentarios, tenemos noticias, tenemos todo. Así que no se me vayan de la frecuencia. Pasamos, mira, tenemos aproximadamente 96 minutos para pasarla lindo, ¿ok? Me acompañas, no te vas. Siempre con la cortina de Ciro y los persas. Bueno, estaba Ciro y los persas. 25 minutos entonces. Bueno, hecha la presentación. Una vez más, bienvenidos y bienvenidas al presentador. Dale. Ya no vamos a poner Richie Poveri. Ayer cantó por última vez aquí en El Presentador, porque ayer fue el último día del mes de septiembre, el mes más hermoso, uno de los meses más hermosos. Lo tenés a septiembre y lo tenés a diciembre. Son, para mí, son los meses más lindos que tiene el año.

arrancamos con música, dale. Después saludamos a nuestros amigos, los auspiciantes, y te cuento un montón de cosas, ¿sí? Ponemos musiquita, dale, escuchamos a Airbag, ¿qué te parece? Uno de sus grandes temas, Por Mil Noches, Airbag. Bueno, ahí están entrando, recién están estacionando, ahí vienen con su vehículo.

La música que pasaba era con Airbag por mil noches, 31 minutos de las 5 de la tarde, hora de el mate. ¿Ya tomaste mate? ¿Ya preparaste el mate cebado, el mate amargo? El tereré está lindo. ¿Sabes cuánto está haciendo de temperatura? En este momento 23 grados, la sensación.

tenemos un 61% de humedad aquí en San Pedro de Jujuy. O sea que, por el momento, nada de lluvia.

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0: tema es este. Qué hermoso tema.
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0: Es un hermoso tema. 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En serio, después te digo, dale, te digo más.
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A lo mejor está escuchando doña Clara del Palacio de las Empanadas. Ya va a volver arrepentida a ser auspiciante del presentador. Nah, un saludo, ¿sí? Son gente muy buena, amigos de toda la vida.

Nos vamos con una información ahora. ¿Sabés dónde nos vamos? A Córdoba. Porque ¿sabés lo que pasó en Córdoba? Y esto pasa en todos lados. Pasó acá en San Pedro de Jujuy. Esta semana creo que hablamos de un caso similar, la semana anterior también. Y ahora volvemos a hablar sobre este problema que nos aqueja a todos. Es un peligro. En Córdoba, un pitbull atacó a una jubilada de 82 años y el perro murió tras ser herido por los vecinos. Mirá vos. Una mujer de 82 años fue atacada este martes por un pitbull en el barrio Loma Sur de Villa Allende, Córdoba. El animal se escapó de una vivienda y embistió a la jubilada cuando se encontraba en la calle. Como consecuencia del ataque, la mujer sufrió una fractura de fémur y permanece internada en el hospital de Unquillo en estado delicado. Para detener al animal, un grupo de vecinos lo hirió con armas blancas. El perro murió en el lugar y la policía constató que presentaba múltiples cortes. Durante el episodio, otra vecina de 72 años también resultó herida en una mano y recibió atención médica. Según el registro oficial, el perro ya tenía antecedentes de ataques. En mayo del 2024, había mordido a una mujer de 60 años y también a su propio dueño. En ese momento, se inició una causa judicial y el animal fue restituido a sus propietarios. ¿Qué tal, eh? Otro ataque más de un perro pitbull, esta vez en Córdoba, ahí en Unquillo. No, la verdad que son un peligro los perros estos. Críes como lo críes, en algún momento saca su instinto, ¿viste? Y ataca lo primero que ve. Y puede ser, bueno, no puede ser, fueron sus propios dueños, fueron personas grandes. Y lo peor que ni los chicos están a salvo, ¿viste? Hay criaturas. Hace unos días un perro pitbull también le mordió la cabecita a una nena muy, muy, muy, muy, muy pequeña. Y bueno, la verdad que son un peligro. Y la gente que saca a pasear a sus perros, veo todavía en la actualidad, acá en el centro de San Pedro, que lo sacan sin correas y sin bozales, semejante perros, te digo, los pitbull. Y claro, vos lo mirás, como dicen tú, ¿cómo vas a sacar el perro así? Y ellos creen que vos lo mirás diciéndole, wow, qué lindo perro, qué capo se te ve con el perro, ¿viste? Y no se dan cuenta que le estás diciendo, no seas, no seas, no seas. Dueña de la bella sola de miel. Después también allá en el Boulevard de Agua, ¿viste? Ahí también, yo pienso que, lo digo, la vez pasada, no recuerdo qué concejal era, quería cambiar de nombre, siempre lo digo, a la avenida Presidente Perón le quería poner Lionel Messi, ¿viste? Yo creo que deberían trabajar, por ejemplo, en el Boulevard de Agua. Hay muchos chicos, muchísima gente que hacen ejercicio, quedó espectacular. Se recuperó un lugar que estaba toda la vida abandonado, ¿viste? Ahí en la 25 de mayo. Y después la obra que se hicieron quedó, pero hermoso. Es uno de los lugares más lindos de San Pedro de Jujuy. Pero hay un problema. Siempre hay un pequeño problema que puede tener solución. Escúchenme si hay algún concejal escuchando, ¿sí? Deberían hacer algo, una ordenanza, algo, donde la persona que lleve un perro a pasear ahí vaya con la palita y la bolsita. Porque hay muchísima gente que trabaja, digo, que pasea, niños que juegan por acá, juegan por allá, ¿viste? Y hay perros defecando por acá, por allá, hay un montón, ¿viste? Entonces se debería trabajar en eso, que lleven la bolsita y que lleven también la palita para levantar la popó de los pichichos. Porque es fácil salir a pasear y que el perro deje la popó ahí en cualquier lado. No, no está bien eso, no está bien.

42 minutos de las 5 de la tarde en nuestro país. Muy bien, así me gusta Chaqueño. Él sabe y le dice señas así. Bueno, ya está mi viejo, porque viene otro artista. Hay un montón de artistas acá. Están sentados, uno levanta la mano. Mira, ahí está el Manolo Galván. No, Manolo, usted ya descanse en paz, mi viejo. O cante a la mañana, ¿viste? Ahí es su horario. Acá no, acá es el presentador. Así que, ¡juira! No. Mira, dice que me va a hacer asustar a la noche. Claro, como él ya es un espíritu, no importa, yo no me asusto. Manolo, escucha a esta chica cómo canta. Ahí está el Manolo Galván, se puso a bailar con esta música. ¿Viste que es buena? Dale.

Ahí estaba la música de Celebrá y los Pampas. Dueles, qué linda canción, por Dios. Viste, acá en el presentador, tal vez el presentador puede hablar feo, viste, pero la música es buenísima.

0: que tengo un audio. 41 minutos de las 5 de la tarde. No sé por qué me reí, pero bueno. Es que ya se acerca la Navidad, ¿viste? Y a ver si me pongo en modo Papá Noel. Buenas tardes. Bien, vamos a lo serio, ¿viste? Tenemos un audio, ¿sabés de quién? De Lili de Lovely. ¿Cómo está Lili? Tanto tiempo. ¿Qué pasó que no escuchabas el presentador? Vamos a ver qué nos dice. Lili. ¿Qué pasa?
1: Hola, hola, buenas tardes, Freddy Ovelar. ¿Cómo estás?
0: Acá estamos.
1: ¿Qué contás de lindo? Yo aquí en casa, escuchándote. Sabía, hacía rato que no te escuchaba, porque pensé que no estabas haciendo el programa. Como siempre estabas engripado, yo pensé que ya no hacías el programa, ¿viste? Y dejé de escucharte. Bueno, ahora ya sé que estás otra vez en la radio, así que te saludo. Tengas un excelente jueves, o sea, mejor dicho, tarde de jueves. A ver, ¿con qué tema me vas a complacer? Dedícame un tema, por favor.
0: Muy bien, Lili. Bienvenida, Lili de Lovely, al presentador. Sí, bienvenida.
2: Terminamos hace muy pocas horas.
0: Bien, ya vamos a poner una canción, Lili, dale, dale, dale. Sí, espérame un cachito. Sí, estábamos un tiempo, es verdad, el tiempo de la gripe, que me curaba y estaba 2 días, 3 días. Otra vez volví a caer en la gripe, ¿viste? Pasa que una vez que te agarra la influenza, porque a mí me agarró, y ya quedas un poco delicado, algunas secuelas que quedan. No sé si a todo el mundo se pasa, pero a mí sí. Me enfrío un poquito y ya empiezo a hablar como la popis, en serio. Pero ya estamos acá a full, al pie del cañón. Estamos acá hasta las 7 de la tarde, de lunes a viernes.

estaba chequeando el celular y bueno, está en la página X de nuestro amigo Espoto, el señor de las noticias, que en toda la noche anda. ¿En qué momento duerme? Pica un mosquito a alguien, ahí está él enfocando al mosquito ahí y preguntándole por qué pica a usted mosquito. ¿De hace mucho que es mosquito? ¿Por qué pica la gente? Y pregunta él, ¿viste? Está en todos lados. Bien, estaba viendo, pero esto ya es serio lo que voy a decir. Dice, buenas tardes a todos. Soy Lucrecia Tejeda, hermana y tutora del profesor Alfredo Tejeda. Muchas gracias.

gente en San Pedro de Jujuy me preguntan cómo se encuentra él. Como saben, él sufrió un ACV el 16 del 8 del 25 y se encuentra fuera de peligro, pero su estado de salud todavía es muy delicado por las secuelas de dicho episodio. Pero quiero transmitirles a todos que él se encuentra internado en un centro de rehabilitación donde el equipo médico trabaja arduamente para poder mejorar su salud. También deseo aclarar que las únicas personas que estamos con mi hermano somos Ricardo Tejeda y quien escribe. Así que por cualquier duda o información que necesiten dirigirse a los dos hermanos y nadie más. Esta aclaración la realizó para evitar confusiones. Mil gracias por todo el cariño que le tienen al profe Tejeda. Bueno, también si desean colaborar, dice, les envío un alias para este largo camino que le queda todavía. En Dios confiamos. El alias es profe Tejeda, todo junto así, profe Tejeda. Si alguien quiere colaborar con el profe, ¿sí? ¿Quién no lo conoce al profe Tejeda? Yo lo conozco. Bueno, no somos amigos, pero recuerdo que yo era chiquitito todavía y estaba allá en Radio San Pedro, era con el recordado Teddy García, en un programa de deportes, y recuerdo que él iba ahí para que lo entrevisten, ¿viste? Siempre con el deporte, siempre junto al deporte, junto a la juventud, y bueno, de acá le mandamos todas las fuerzas y que Dios lo levante pronto con esa salud, ¿sí?, tan vital que tenía y que va a volver a tener, estoy completamente seguro.

0: Muy bien, terminaron porque tengo otro audio de la Lili de Lovely. A ver qué dice. Lo voy a mandar así nomás. Ahí va.
1: Hola, hola, Freddy. Ya estamos acá otra vez, ¿viste? Para escucharte. Sí, vos sabés que estaba de peste eso sin influencia porque yo me engripé en febrero. Tuve febrero, marzo, abril, mayo, junio, julio, agosto.
0: Mucho tiempo.
1: 7 meses engripada.
0: Mira vos.
1: Pero a mí, bueno, es para no creer porque yo escuchaba o veía a alguien que estaba estornudando o escuchaba un estornudo palme. Ya me empezaba la garganta y mientras iba hablando me quedaba muda. Ya dije yo, bueno, aquí palmamos. Tomé remedio a granel, pero después dije, no tomo más porque en vez de curarte te hacía peor, o sea, te curaban una cosa y te maltrataban el estómago, el hígado, ¿viste? Así que dejé de tomar. Y ahora ando ahí, ando, por el momento ando tranquilo. Pero escucho o veo a alguien estornudar, yo enseguida me engripo lo mismo. Así que tengo que andar a veces con barbijo porque para evitar eso, usted ya queda con las defensas bajas. Además, aparte de la defensa, es como que también ya somos pasaditos de años, ¿viste? Como dicen que los años no vienen solos, así que siempre vienen acompañados de alguna enfermedad, ¿viste? Bueno, un gusto saber que estás ahí, saludarte, y bueno, a ver, ¿con qué deleite de música vas a complacer a ver, Freddy?
0: Bien, Lili, ahí estaba el audio de Lili de Lovely. No, pero es verdad, pero 7 meses mucho, ¿viste? ¿Eh? Pero es verdad, quedas tan traumado que, por ejemplo, yo escucho a alguien estornudar y ya me asusto porque no quiere que me contagie nada. Pero eso hay que ir cambiándolo, ¿viste? Porque todo el mundo estornuda por ahí, tose, y uno ya, yo trato de alejarme, ¿viste? Porque es feo cuando te engripas. Antes la gripe duraba 7 días o 5 días, listo. Pero después del 2020, cuando fue la pandemia, de ahí ya las gripes no fueron las mismas. Ya son más agresivas. Luego te colocaron la vacuna. Yo no me hice colocar ninguna vacuna. Y eso que yo era personal esencial, tenía que viajar a mi trabajo, a Tucumán, pero no me ponía la vacuna. Nunca le tuve confianza. Viste, yo me calzaba mi uniforme y me iba tranquilo, nadie me molestaba. Pero gente que sí se puso las vacunas, y alguna gente con el tiempo les afectó, y ahora tantas historias que hay a raíz de esas vacunas. Gente que hizo juicio, ganó plata, otros que murieron, y no sé, a todos no les cayó igual. Pero yo no me puse ninguna vacuna. Y acá estoy, contento, tranquilo, por ahí sí me engripo, pero ya estoy... casi me engripo otra vez. mentira. Bueno, me perdí lo que iba a decir. Pero, Lili, bueno, gracias, bienvenida, ya vamos a poner una canción, dale.

Ya que estamos con un poco de folclore, mira, tengo un tema lindo, Lili. Mira, te lo regalo, te lo obsequio, te lo presento, porque soy el presentador y tengo que presentar la música. Bueno, para vos, Lili, ahí llegan los Huayra, la noche sin tiempo.

música de los Guairas. La noche sin ti. 18:02. Bueno, este tema se lo presentamos y saludamos a Lili de Lovely, que pidió una canción. Espero que te haya gustado, Lili. ¿Viste? Qué lindo tema de los Guairas. La noche sin ti.

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qué lindo, cómo no canto, che, como el cantante de Maná. ¿Te imaginas al Freddy, al presentador, siendo famoso, cantando, y aquí en la radio de San Pedro ponen mis discos? Bueno, ya no se dice disco, ¿viste? Pero soñar no cuesta nada, y Dios, canta Maná, canta mi viejo.

8 minutos de las 6 de la tarde. Tenemos otro audio de la Lili de Lovely. Vamos a ver qué nos dice, ¿ok? Aguanta un cachito. Que venga, señor, sí, usted es que está con la guitarra, el de pelito largo, Ricardo se llama. Bueno, venga y cante acá un ratito. ¡Taxi!

0: Aguantame un cachito, Ricardo, ¿sí? Y me mira como diciendo, para eso me apuraste. Y bueno, es que tengo un audio, mi viejo. Tranquilo, tranquilización. Ya vas a cantar de nuevo.
1: Mira,
0: ¿qué pasó?
1: Hablando de la ronquera, ¿viste? Ya comencé a ponerme ronca, ¿viste? De verdad, te agradezco de todo corazón el tema que dedicaste. Pero, ¿viste que siempre hay un pero?
0: Vos siempre
1: no
0: tenés un pero.
1: No me gusta a mí la música, el folclore. No va conmigo. Sí, unos que otros temas, pero... Depende de la canción, pero en sí no me gusta casi. Yo soy más de... No es romántico, ¿viste? Así que...
0: Bueno.
1: Pero de todas maneras, muchas gracias. Muchísimas gracias por haberte acordado de tu amiga y dedicarle un tema. Estaba bonito el tema, sí, es muy bonito, pero... Como te dije, conmigo el folclore no va. No va. Dale, dale, gracias. Acá te seguimos escuchando.
0: ¿Cómo no te va a gustar el folclore? A mí me gusta el folclore, pero no todos los temas, ¿viste? Lo que sí, no estoy de acuerdo con los folcloristas que salen y salen nuevos y salen más nuevos, que siempre cantan las mismas canciones, ¿viste? Todos cantan las mismas canciones. Muy pocos sacan canciones nuevas y que son lindas. O sea, todo sale un grupo y canta Monte Quemado, entra otro, Monte Quemado, y todo el mismo tema. Pero sí, son lindos, Lili. Bueno, pero el tema este fue romántico también. ¿No escuchaste la letra? No, es un temón el que pusimos de los Guairas, La Noche Sin Ti. Bueno, ¿qué opinás? Bueno, Ricardo, está bien. No, venga, mi viejo. Cante. Se enojó, ¿viste? Escúchalo a la ley, entonces dice el Ricardo, dale, canta a mi viejo.

Ahí estaba la música con Ricardo Arjona, Historia de un Taxi. Casi 7 minutos tiene la canción, está claro, él anda en taxi y bueno, y ahí compuso, de ahí canta, ¿viste? Y 7 minutos dura el tema, casi 7 minutos. 17 minutos de las 6 de la tarde, ¿viste? Nombre muchas veces el número 7. ¿Será que irá a salir en la tómbola? Yo no soy tombolero, pero hay muchos que sí, son cabuleros, viste, que le encanta jugar a la tómbola. Y has dicho, el presentador dijo que va a salir el número 7, voy y le juego, le voy a jugar 7.000 pesitos. ¿Cuánto será que se juega a la tómbola? La verdad que no tengo idea. ¿Cuánto es lo mínimo? ¿Cuánto es lo máximo?

Bueno, dice que el Consejo Deliberante de San Pedro de Jujuy aprobó por unanimidad la ordenanza número 1478/26 que declara, me dicen acá, ¿qué número decís? Número 7, digo, me están preguntando ya por el WhatsApp, el número 7, dije, y no sé, se me ocurrió por ahí de que podría salir en la tómbola esta noche. Si alguien juega el número 7 y saca, acuérdese del presentador, ¿ok? Bueno, comenzamos de nuevo. Atención, porque esto es importante. El Consejo Deliberante de San Pedro aprobó por unanimidad la ordenanza número 1478/26 que declara el estado de emergencia vial y de seguridad vial en todo el ejido municipal por 2 años. La medida le da respaldo legal al municipio y a la policía de la provincia para intensificar los controles y frenar la conducción peligrosa. La votación se dio este jueves en una sesión que la comunidad venía esperando con ansiedad. El texto surgió tras semanas de reunión entre la municipalidad, la policía de la provincia, los jueces de falta y distintos actores del pueblo. Con la emergencia en vigencia, la fuerza de seguridad y los inspectores municipales tendrán la cobertura necesaria para desplegar operativos de control en los sectores y horarios más complicados de la ciudad. El objetivo central es erradicar las carreras clandestinas conocidas como picadas y a los conductores que manejan de forma temeraria. La lupa también apunta a las motos con caño de escape libre, adulterado o ruidosos, y a los vehículos que circulan sin la chapa patente a la vista, sin papeles o sin los elementos de seguridad obligatorios. Desde la gestión aclararon que la idea no es salir solo a labrar actas y secuestrar vehículos sin criterio, sino encarar una solución integral para un problema que golpea la tranquilidad del departamento desde hace mucho tiempo. Con la emergencia vigente, se reforzarán los mecanismos para identificar a los infractores reincidentes, se endurecerán las sanciones y se desplegará campañas de educación y concientización vial en los barrios. A ver, las autoridades prometen presencia sostenida en las calles para devolverle la paz a las familias que solo quieren transitar y descansar tranquilas. En San Pedro, dicen, ya no habrá margen para hacerse el distraído ni para esquivar los controles. ¿Qué tal? Bueno, ahí está. Se dijo, así que tengan mucho cuidado, porque van a salir a hacer controles a lo loco por 2 años. Y está bien, yo digo que está bien, que tienen, yo, es mi opinión personal, deberían pedir que la moto esté en condiciones, que tenga luz y que el conductor tenga el seguro, porque por ahí tenés un accidente.

0: y no tenés seguro, ¿y qué va a hacer la pobre víctima, por ejemplo? ¿Eh? ¿Y de dónde va a sacar plata si no tenemos el seguro y no tenemos plata para pagar los gastos? Y bueno, entonces el seguro es mi pensamiento que tiene que estar al día. Y las luces y los frenos de una motocicleta, ¿viste? De ahí a que el muchacho o la chica quiere usar casco, si quiere cuidar, ya queda por cuenta suya. El que quiere salvar su vida va a usar cascos. Y el que no, va a andar así nomás, ¿viste? Pero lo esencial para mí es que la moto esté en condiciones con luces y que tenga, obviamente, los papeles que acredite que es propietario y el seguro. Y la otra, los controles se tienen que hacer a la noche porque dicen de que quieren que la gente duerma tranquila, que descanse. Bueno, las motos, las picadas, se hacen en horas nocturnas. Entonces, no quiero controles por acá, controles por allá, ¿viste? Y a la noche, nada, ¿viste? Y siempre es lo mismo, porque es impresionante el ruido de las motos que se escucha a veces en las noches. Y la otra, ya que estamos hablando de moto, me gustaría también que se intensifique las investigaciones por parte de la municipalidad y la policía también, se intensifique las investigaciones. ¿Dónde van a parar tantas motos robadas? La gente con tanto sacrificio se compra las motos porque es necesario y no sos dueño de dejarla en la vereda, que viene otro y te la afana, se la lleva. Y después a la otra calle, otra moto robada. En otro barrio, otra moto que han afanado. Y son muchísimas las motos y nadie dice nada. Nadie sale a decir, vamos a investigar qué pasa con dónde van a parar todas las motos. Yo creo que se sabe, pero no se hace nada. Me gustaría que estemos un poco más seguros también y se trabaje para localizar dónde van a parar las motos robadas, quiénes son los que roban las motos aquí en San Pedro. Y ya parece una organización, ¿viste? Hey, pibe, anda y apárame una moto y te pago tanto. Entonces ellos salen a robar porque hay alguien que les compra, ¿viste? Por ahí la enfrían, la tiran ahí en los pastizales alrededor de San Pedro. Y no es grande San Pedro, San Pedro es pequeño, nos conocemos todos acá. Pero siguen robando motos y siguen robando y siguen y siguen y siguen. ¿Hasta cuándo? ¿Hasta cuándo? Me gustaría que también el Consejo Deliberante haga algo con respecto a esto. Se ponga las pilas, mi viejo.
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0: La próxima elección es, me voy a candidatear de concejal. ¿Usted me votaría? Freddy Ovelar, lista el presentador, concejal 2027.

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dice que Jujuy sumó 163 policías. ¿Dónde van a estar y quién encabezó la movida? El jefe de la fuerza, Joaquín Carrillo, encabezó el acto donde se distribuyó a los nuevos efectivos. Ahora los 163 agentes ya cumplen funciones en las unidades regionales de la provincia. Bueno, tenemos 163 policías más en San Pedro, en toda la provincia. Así que ya no van a robar más motos, ¡qué bueno! 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

35 minutos de las 6 de la tarde, ¿cómo pasa la hora? Y la hora va y recién vuelve mañana, ¿viste? O sea, mañana en algún momento va a ser también las 18:35, creo que justo en este momento. ¿Qué está hablando este? Sabrá decir la gente. ¿Qué estás hablando, chabón? Bueno, mira, desde San Pedro de Jujuy, con la información, nos vamos allá al país del norte, ¿ya? Allá en Tennessee. ¿Conoces Tennessee? ¿Cómo no vas a conocer Tennessee, mi viejo? Escucha, escuchen. Las autoridades de Tennessee no lograron ejecutar el miércoles a Krista Gayle Pig, así es, ¿no? Mi inglés no es muy bueno, pero lo importante es que se van a enterar, ¿ok? Bueno, ella fue condenada a muerte por un homicidio cometido en 1995 después de administrarle 2 dosis de fármaco letal pentobarbital. El caso llevó al gobernador Bill Lee a suspender la única ejecución que quedaba programada en el estado durante 2026 y a ordenar una investigación independiente. ¿Por qué? Según los abogados de Pick, de 50 años, la mujer seguía con vida tras recibir 2 dosis previstas en el protocolo estatal. También afirmaron que fue trasladada en ambulancia a un hospital y que

habían sido informados sobre su estado de salud. La ejecución iba a realizarse a las 10 de la mañana, pero una suspensión judicial emitida poco antes retrasó el procedimiento. Después, la Corte Suprema de Estados Unidos levantó la medida y permitió que continuara. Mira vos, le dieron dos dosis, ¿viste? Porque allá en Estados Unidos rige la pena de muerte. Bueno, a esta señora de 50 años le pusieron dos inyecciones para quitarle la vida y no murió. Y la miraron y ella seguía respirando. Ahí nomás la sacaron y la llevaron en ambulancia. Bueno, no la matamos, no se puede matar. Bueno, vamos, la curemos y la llevaron al hospital. Y dicen que se suspendió todas las ejecuciones que restan porque, bueno, aunque este año ya ejecutaron todas, pero se va a hacer una investigación, como que le dicen, una investigación. ¡Ay, Dios! La tenía acá y salí del artículo. Independiente, ahí está. O sea que va a ser otras fuentes los que van a investigar el por qué. ¿Qué pasó que esta señora le pusieron dos inyecciones y no murió? ¿Me hace acordar la película esta, viste, La Milla Verde? Que ahí, bueno, ahí los mataban a la gente, le quitaban la vida con la silla eléctrica. Y había un policía malo, viste, que le hizo sufrir al hombrecito. No sé si viste la película. El que tenía de mascota un ratoncito, el señor Cascabel. Sabotearon la ejecución, un policía malo ahí, un guardia de cárcel, y pobrecito, no murió. Se electrocutó más tiempo de lo debido y le salía humo por la cabeza, por todos lados, pobrecito. Se lo achicharraron. Y no era esa la forma, porque tendría que ser una muerte que no sufran. Pero me hizo acordar a esa escena. Esta noticia de allá del país del norte, en Tennessee, donde le pusieron dos inyecciones letales y la señora no murió y la llevaron corriendo al médico.

0: 39 minutos de las 6 de la tarde. ¿Qué te parece si le ponemos musiquita al presentador? Sí, mira, ya estamos ya en 20 minutos para terminar. Musiquita.
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0: Dale.

0: 18:44 minutos en todo el país.
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0: Llegó el momento retro. Llegó a los 44 minutos de las 6 de la tarde.

0: Buena publicidad retro para un momento bien retro. Acá en el presentador.
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0: Ahí está. ¿Con quién? Bien, ahí me salió. Bueno, ponemos la canción retro en este momento. Nuestro invitado de lujo hoy es el recordado Miguel Gallardo. ¡Qué tema, por Dios! ¡Dale! Corazón, corazón, viajero.

0: La música retro, entonces, estaba con Miguel Gallardo. El tema, el nombre de la canción era Corazón Viajero.
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0: A los 48 minutos de las 6 de la tarde culmina este espacio con la música bien retro, una publicidad bien retro para el espacio retro del presentador.
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0: ¿Dónde estabas cuando estaba de moda la canción de Miguel Gallardo?
1: Música.
0: ¿Estabas con ella? ¿Estabas con él? No es por meter cizaña, solo pregunto nomás.
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0: Hasta mañana, mi gente linda, con este espacio.
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0: Con este espacio de la música retro, con el auspicio de Pilas Everready.
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0: Hasta mañana con... Ahí me salió, ¿viste? Ahí me salió. Justito, justito. Bien, mira cómo pasa el tiempo. Ya 11 minutos para... 10 minutos ahora. Para que el presentador se vaya a su casa.

y así estamos culminando este programa. Faltan 10 minutos, viste, del 1 de octubre, como te digo. Ya en cualquier momento ya vamos a estar levantando las copas para... ¡Ay, Dios! ¿Qué pasó por acá? Ahí está. Pasa que entró un coyuyo, ¿viste? No te digo que está ya, pasa el tiempo y bueno, ya se escuchan los coyuyos por ahí. No, todavía no, esto fue una grabación, obviamente, pero ya en cualquier momento se va a escuchar esa linda canción, ¿viste? Ese lindo tema que se escucha en las noches y... El famoso coyuyo, ¿viste? Así dice la gente ahora. Ya no dice el coyuyo o el cuyuyo. Ahora son coyuyo, ¿viste? Van a cantar dentro. En cualquier momento ya se va a escuchar las chicharritas. Por ejemplo, yo cuando era chiquito me acuerdo que me encantaba subir a los árboles. Y no sé, me encantaba pillar los cuyuyo, ¿viste? Y tenía un amigo que se los comía, ¿en serio? Rubén González, creo que ahora vive, no sé dónde, vive en un lote. Él se los comía, lo ponía en la brasa y se los comía. Yo una vez quise hacer lo mismo porque lo veía él, que comía rico, ¿viste? Casi tiré las tripas, ¿en serio? La travesura del presentador. Pero están los cuyuyos, estos, los que cantan, ¿viste? El rococo. Después están los rococotes, que son los cuyuyos más grandes. Están los cuyuyos verdes, las chicharritas, las chicharras. Y hay unas chicharras que, bueno, nosotros le decíamos chicharrona, ¿viste? Porque eran unas chicharras, pero grandes. Si era chicharra hembra, le decíamos chicharrona. Y si era chicharra macho, le decíamos chicharrón. No sé por qué, pero nosotros sabíamos distinguir cuál era el macho y cuál era la hembra. No sé, cosa de chicos, ¿viste? Bueno, en cualquier momento ya empiezan a salir los coyuyos aquí en San Pedro de Jujuy.

0: para las 7 de la tarde, ¿viste? 7 minutos para las 7 de la tarde, clavado que sale la tómbola hoy, el número 7. Ya estoy igual que los bosteros, ¿viste? Veían 7 por todos lados. Tengo fe, dice, si 6 más 1 es 7, vamos a ganar la Copa Libertadores de América. Dice, ¿cuántos días trae la semana? 7 días, vamos a traer la séptima, decía la bostera, ¿se acuerdan? ¿Cuántos meses? Si sumo 6 meses más 1 mes, ¿cuántos meses son 7? ¡Vamos a ganar la séptima! Así decía la bostera. Me causa gracia, pobrecitos, pero hoy sí. Parece que va a salir el número 7.
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0: ¿Qué pasó, Cristian? No, mi viejo, juira. No estamos acá todavía para escuchar algo muy romántico, muy lento, no, todavía no. Más tarde, dale. ¿Sí? Vení, cuando quieras a la radio, yo no voy a estar. Cualquier cosa, déjame un mensaje.

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0: despedirnos. 3 minutos. Son las 18:57 minutos. Otra vez el 7. ¿Viste? Y nos vamos a las 7 de la tarde.
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0: Qué linda canción. Mi nombre es Freddy Rubén Ovelar. Mañana vamos a estar pasaditas las 5 de la tarde con todo el equipo, con Marcia, con Guillermo, con el Piti, que están en la dirección general, el equipo completito del presentador. Todos ponemos nuestro granito de arena acá, ¿viste? Todos son importantes para que estos programas salgan como lo mejor posible. Como digo todos los días, ponemos el corazón, ponemos el alma, todo el amor en cada programa. Por ahí sale bonito, por ahí sale medio feo, por ahí sale medio más o menos, pero de que ponemos el corazón en cada programa, no les quepa la menor duda. Y la música, tenemos música linda todos los días, eso sí que sí, eso no la erramos, música hermosa todos los días.
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0: Te dije, ¿no? Que mi nombre es Freddy Rubén Ovelar. Sí, sí te lo dije. Ah, bueno. Bueno, ¿qué queda para mañana entonces? Ya que dije una vez de más. Bueno, mis amigos, nos vamos, ¿sí? Pásenla lindo, disfruten el día, visiten a sus padres, los que no viven con ellos, vayan a ver al papá, vayan a ver a la mamá, ¿sí? Al papá y la mamá, no se los deja de ir a visitar. A los abuelitos también, visítenlo, ¿sí? Seguro que por ahí necesitan algo. Y dice una palabra por ahí: honra a tu padre y a tu madre para que te vaya bien en la vida y tengas larga vida. ¿Ok? Son palabras de Dios. Bueno, mi gente, hasta mañana, ¿eh? ¡Chao, chao!

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